0: canción perfecta para dedicar las dedicatorias de Paisaje Estéreo, los vallenatos bonitos. Por un beso de tu boca, y escuchamos a Miguel Morales.
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0: Así es. Sigue el partido de Portugal versus Croacia. Minuto 47. Y gol por ningún lado. ¡Ay! Por poquito.

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0: 7:20 p.m. Me despido por acá deseándoles a todos ustedes una feliz noche de jueves. Mañana volveremos a escucharnos con ayuda de Dios para seguir disfrutando de la vida de ese viernes, fin de semana, si Dios nos lo permite. Recuerden que al aire los acompañaba Mari López bajo la dirección de Luis Gonzaga Ochoa. Que pasen una linda noche. Chao, chao.

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1: Esta es la hora.
2: Las 7:50.
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0: Las 8 y 24 minutos.
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0: Las 9 y 25 minutos.
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1: Pavel, ¿qué hora es?
2: Las 3 de la mañana.

0: Las 10 y 9 minutos.
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0: Las 10 y 31 minutos.
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0: Las 11 y 12 minutos.
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0: Las 11 y 34 minutos.
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0: Las 12 y 37 minutos.
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0: Las 2 y 46 minutos.
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0: las 4:02.
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0: Las 4:58.
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1: Esclarece la aurora el bello cielo, otro día de vida que nos dais. Gracias, oh Dios creador del universo, oh tierno Padre que en el cielo estáis. Vuestras voces unimos al concierto que el universo eleva en vuestro honor, desde la tierra al cielo más profundo, oh tierno Padre magnífico hacedor. Conservad vuestras almas sin pecado, a vuestro cuerpo dad fuerza y salud, y vuestra mente iluminad piadoso con un rayo benéfico de luz. Por vuestra amada patria suplicamos, por la iglesia elevamos oración, por vuestros caros padres y familias, siempre dichosos los hagáis Señor. En vuestro santo nombre comenzamos este día de vida que nos dais, haced que lo acabemos santamente, oh Padre nuestro que en el cielo estás.
2: Muy buenos días para todos ustedes, amables oyentes. Son las 5 de la mañana y un minuto, 5, un minuto. Hoy es 3 de julio del año 2026, 3 de julio. Hoy es el Día de los Santos, el Papa León II, de los Santos Eustaquio y de Santo Tomás Apóstol. Hoy me acompaña Luis Guillermo Vargas López en la parte técnica, acá en la programación, en la locución. Este amigo de ustedes, Jader Londoño Palacio, voy a estar con ustedes 2 horas programándoles muy buena música popular, llevándoles avisos sociales, los resultados de las loterías. Vamos a comenzar nuestra programación con un tema de Silva y Villalba, Espuma.

Bueno, ya tenemos las 5 o 7 minutos en la mañana. Escuchamos a Espinosa y Bedoya y el tema El Galerón Llanero. A esta hora estamos saludando a todos los habitantes del campo en las diferentes veredas de todos los municipios del norte. Un saludo muy cordial para todos ustedes, especialmente para los que están trabajando a esta hora, como los ordeñadores, por ejemplo. Saludo allá en sus salas de ordeño, todos los que están bajo sus carpas, los que están a campo abierto, muy buenos días. Saludamos a las amas de casa, organizaciones comunitarias, para todos los que trabajan, luchan en el campo, un saludo muy cordial. A esta hora saludamos a todos los que van a sus diferentes puntos de trabajo, para todos los conductores que se esperan por las diferentes rutas del norte. Cordial saludo para ustedes y quienes van en su compañía. A esta hora saludamos a todos los de los negocios abiertos al público y quienes a esta hora departen con un rico café colombiano. Buenos días. Ya tenemos las 5 y 8 minutos. Vamos a continuar con más música. Este es un tema al estilo de El Dueto de Antaño, Fumando Espero.

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1: Sí, con mucho gusto, acá tenemos los resultados de las loterías. Mucha atención, que Lotería de Bogotá ganó 31-34, Lotería de Bogotá. Dorado 67-70, Dorado. Astro Luna 58-80, signo Aries. Paisita 27-54, Chontico 33-35, Cafeterito 58-88, Pique 3, 5-64, Pic 4, 72-24. Estos son los resultados de las loterías. Felicitaciones para todos los apostadores, para todos los que ganaron. Mucha atención, que se los voy a repetir. Lotería de Bogotá 31-34. Dorado 67-70. Astro Luna 58-80, signo Aries. Paisita 27-54. Chontico 33-35. Cafeterito 58-88. Pique 3, 5-64. Pic 4, 72-24. El número de Baloto, 03-12-13-17-37, Superbalota 14. El acumulado de Baloto, 46,000,000,000 de pesos. Baloto Revancha, 03-14-26-34-35, Superbalota 08, el acumulado 7,000,000,000 de pesos. Y ya tenemos las 5:17 en la mañana. Continuemos con música. Este es un tema de los tres reyes en novia.

Bueno, ya tenemos las 5:23 minutos. Escuchamos a Raúl López y el tema No me vayas a olvidar. Atención, lamentamos informar a todos los familiares, amigos, conocidos del señor Jesús Nazareno Londoño Palacio, que este falleció. Su velación se está llevando a cabo en la sala de funerales El Divino Rostro, acá en Entre Ríos. Sus exequias serán hoy viernes 3 de julio, acá en Entre Ríos, en la iglesia Nuestra Señora de los Dolores, a las 2 de la tarde. Avisan sus hijos. Repito, lamentamos informar a todos los familiares y amigos conocidos del señor Jesús Nazareno Londoño Palacio, que este falleció. Su velación se está llevando a cabo en la sala de funerales El Divino Rostro, acá en Entre Ríos. Sus exequias serán hoy viernes 3 de julio, acá en Entre Ríos, en la iglesia Nuestra Señora de los Dolores, a las 2 de la tarde. Avisan sus hijos. Vamos a continuar con nuestra programación musical. Este es un tema que nos trae Orlando Contreras, Por un puñado de oro.

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7: Bueno, ya tenemos las 5:32 minutos. Vamos a continuar con nuestra programación musical. Escuchemos un tema en la voz de Raúl Verón, Azabache.

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Bueno, ya tenemos las 5:38 minutos, escuchábamos tema de los trovadores de América, Todo lo perdí. Vamos con otro tema, un tema que nos trae Mafil, es un montañero, Te he vencido.

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1: Atención, lamentamos informar a todos los familiares, amigos, conocidos del señor Jesús Nazareno Londoño Palacio, que este falleció. Su velación se está llevando a cabo en la sala de funerales El Divino Rostro, acá en Entre Ríos. Sus exequias serán hoy viernes 3 de julio, acá en Entre Ríos, en la iglesia Nuestra Señora de los Dolores, a las 2 de la tarde, avisan sus hijos. Repito, lamentamos informar a todos los familiares y amigos conocidos del señor Jesús Nazareno Londoño Palacio, que él falleció. Sus exequias serán hoy, está siendo velado en la sala de funerales El Divino Rostro. Sus exequias serán hoy, viernes 3 de julio, acá en Entre Ríos, en la iglesia Nuestra Señora de los Dolores, a las 2 de la tarde, avisan sus hijos. Atención, la Red de Mujeres Tierra, Vida y Vida, la Junta de Acción Comunal, el Grupo de Mujeres, la Casa de la Mujer, invitan a todas las veredas de la aldea Renacer a participar en el encuentro académico, deportivo, cultural y ambiental que se llevará a cabo el día sábado 4 de julio del presente año en la Escuela de la Vereda La Muñoz, desde las 9 de la mañana. Será un espacio para compartir en familia. Recuerda llevar los utensilios para el almuerzo y compartirlo. Los esperamos. Atención, Dios les pague a todas las personas que los acompañaron en la enferma de muerte del señor Pascual Bernardo Monsalve. Los invita a su novenario en la casa de su esposa a las 7 de la noche. Dios les pague. 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Bueno, y ya tenemos las 5:48 minutos. Sigamos con música. Este es un tema de Materuna y Merchan, Rosal Marchita.

Ya tenemos las 5:54 en la mañana. Escuchábamos a el dueto Calamari y el tema El dolor de la ausencia. Vamos con otro tema, Valencia Aguayo, Eterno amor.

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2: Bueno, ya tenemos las 6:05, 6:05, vamos a continuar con música. Este es un tema del Grupo América, Mañana Partiré.

Amigo, tenemos las 6 y 11 minutos, 6, 11 minutos, escuchamos a Los Cuyitos y el tema Cobardía. Vamos a escuchar un tema de Reto de Antaño, En las Lejanías.

las 6:17 en la mañana. Escuchamos este tema de el Grupo América, Recuerdos del Ayer. Atención, lamentamos informar a todos los familiares, amigos, conocidos de Jesús Nazareno Londoño Palacio, que este falleció. Su velación se está llevando a cabo en la sala de velaciones o funerales del Divino Rostro. Sus exequias serán hoy, viernes 3 de julio, acá en Entre Ríos, en la iglesia Nuestra Señora de los Dolores, a las 2 de la tarde. Están informando sus hijos. Repito, lamentamos informar a todos los familiares, amigos, conocidos del Señor Jesús Nazareno Londoño Palacio, que falleció. Su velación se está llevando a cabo en la sala de funerales del Divino Rostro. Sus exequias serán este viernes 3 de julio, acá en Entre Ríos, en la iglesia Nuestra Señora de los Dolores, a las 2 de la tarde, avisan sus hijos. Bueno, ya tenemos las 6:18. Vamos a escuchar más música. Este es un tema que nos trae el dúo Luz. Ya van 3 días.

Bueno, ya tenemos las 6:24, escuchamos a los relicarios y el tema Un Crucifijo. Vamos con un tema de Julio Jaramillo, Un Disco Más.

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2: Bueno, ya tenemos las 6:32 minutos, 6:32 minutos. Vamos a continuar con música. Este es un tema que nos trae Olimpo Cárdenas, Lirio Blanco.

Bueno, ya tenemos las 6:38 minutos, escuchamos al Caballero Gaucho y el tema Llegaste tarde anoche. Vamos a escuchar un tema del Andariego, tema que nos trae el Andariego, se llama La

Bueno, ya tenemos las 6:45, escuchamos a Los Coyotes y el tema Maldito Retrato. Amables oyentes, ya estamos llegando al final de nuestra programación, mil gracias por habernos escuchado. Los invito muy cordialmente para mañana a partir de las 5 de la mañana, ¿no? Ya para el próximo martes, Dios mediante, estaremos en un programa para el próximo lunes. Tengan ustedes un fin de semana muy feliz. Los voy a dejar con... me estuvo acompañando en la parte técnica Luis Guillermo Vargas López, acá en la programación, en la locución, este amigo de ustedes, Jader Londoño Palacio. Tengan ustedes un fin de semana muy feliz. Los voy a dejar con este tema de Luis Alberto Posada, La ausencia de mamá.

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2: Amables y gentiles oyentes, tengan ustedes muy, pero muy buenos días. Démosle gracias a Dios por darnos esta bella oportunidad de estar frente a estos micrófonos y poder llevar este mensaje de orientación, de ayuda espiritual. Hoy viernes 3 de julio, donde no solamente vamos a estar atendiendo vía telefónica, orientando, dándole la información a la gente que de alguna manera tiene alguna inquietud, sino que vamos a estar atendiendo, como lo hacemos todos los viernes aquí en San Pedro de los Milagros, ayudando, orientando a esa gran cantidad de personas que sabemos que están pasando por un momento difícil de sus vidas. Sabemos que tienen problemas sentimentales, que tienen problemas económicos, que lamentablemente, pues en la finca han tenido dificultades. Nosotros queremos a esta hora de la mañana invitar a toda la gente de aquí de Entre Ríos, a toda la gente de Santa Rosa, de Yarumal, de Don Matías, especialmente también del campo, de las veredas. Queremos invitar a todas las personas para que hoy se den una cita con la Hermandad Guadalupana en el municipio de San Pedro de los Milagros. Recuerde que vamos a estar atendiendo en todo el parque principal. Allí estamos en el edificio Fundadores, en el piso 3, oficina 300. 103, al lado de Pandora y encima de la cafetería Maripaus, para que nadie se vaya a perder o me vaya a visitar a un lugar donde nosotros no pertenecemos. Gran cantidad de personas que hoy la vida les ha cambiado después de haber visitado nuestra institución. Anteriormente tenían problemas de salud, gracias a Dios a una consulta, gracias a Dios entendimos que aquella persona tenía un daño y fue retirado y hoy está totalmente sana. Una persona que quería ganarse un numerito de chance, gracias a Dios hoy se lo ha ganado y nos va a dar el testimonio de agradecimiento, porque ese es el regalo más grande que una persona pueda tener cuando ha tenido cambios importantes en su vida después de haber visitado la Hermandad Guadalupana. Los testimonios fortalecen, motivan a otras personas que de pronto no han tenido fe, o aquellos que piensan de que todo es un juego. Hoy la Hermandad Guadalupana viene comprobando con hechos y no con palabras. Por eso es importante que desde ya llame y separe su cita a esta hora de la mañana al 300-215-6061. 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Tengo un mensaje de texto de la señora Sara. Ella me dice en un mensaje: necesito una consulta porque la estoy pasando muy mal. Me dice que ha tenido problemas en la finca. Ella se quedó pues con sus hijos bregando la finca. Me dice que lamentablemente pues ha tenido pérdida de sus animales, que su esposo pues ella se quedó sola más o menos hace como 10 años, pero que allí uno de sus hijos mayores es el que maneja la finca y los menores están estudiando en Medellín, pero ella siente que hay algo raro en la finca. Yo le dije a la señora Sara que me trajera un poquito de tierra y de esa manera poder ayudar y orientar a las personas que estén pasando por una necesidad o un problema difícil. Por eso recuerde nuestra línea telefónica, donde hoy, día viernes, estamos atendiendo aquí en San Pedro de los Milagros, en el parque principal. El teléfono es el 300-215-6061. Repito, 300-215-6061, en la línea telefónica donde usted va a tener la oportunidad de llamar y separar su cita. Quiero también hablar con el señor Francisco. Él me escucha también en una vereda aquí de Don Matías. Me dice: maestro, hoy tengo la cita más o menos a las 11. Él me dice que va a llegar un poquito más tarde. Bueno, también don Francisco, recuerde que estaremos atendiendo hasta las 5 de la tarde. También don Ángel me dice en una consulta que si puede traer a su hijo, que necesita una consulta porque lo ve muy bloqueado y muy tímido en muchos aspectos. Don Francisco, tráigame a su hijo cuanto antes posible y le vamos a ayudar a solucionar ese problema. Dylan también me pregunta desde San Pedro. Pedro que tiene un negocio y que las ventas han bajado mucho. Es como que tiene un negocio en la vía de San Pedro hacia Medellín y de pronto las cosas como que le han cambiado mucho. Yo le he dicho que me barra el negocito o me traiga un poquito de tierra y de esa manera vamos a poderle ayudar a solucionar el problema. Ya tenemos una persona en línea. 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Aló, muy buenos días. ¿De dónde me llama?
3: Yo lo llamo de aquí, de Bolombolo.
2: De Bolombolo. Saludo muy especial a toda la gente del suroeste, a todas las personas de Bolombolo que a esta hora están en sintonía de este interesante programa. Cuénteme, hermano, ¿usted ya me había llamado o primera vez que se comunica con nosotros?
3: Yo primero que todo les doy gracias porque yo ya los visité. Yo los visité hace 7 o 8 días. Allá estuve en su oficina, maestro.
2: Qué bueno, hermano. Dios lo bendiga. ¿Qué es lo que usted nos va a contar a nosotros hoy?
3: Bueno, primero que todo les quiero contar de que yo hacía como unos 6, 7 años andaba pues queriéndome ganar por ahí algunos pesitos, algún premio. Pues yo no creía mucho en estas cosas, y me habían dicho que yo tenía un daño, que yo había sido víctima de una envidia, pero realmente yo no creía mucho en eso. Casualmente allá en su oficina me encontré un amigo, un paisano de por acá que los visitó, y él me dijo que hacía tiempo los había visitado y que ya se había ganado un premio. Pues yo les quiero contar de que la semana pasada, el viernes, con la lotería de Medellín tuve la oportunidad de cobrar un premio de 49 millones, maestro. Muy agradecido con ustedes porque con eso estoy solucionando muchos problemas que tenía económicos.
2: Qué bueno, hermano, escuchar esas palabras de alegría de usted que ya ha recibido ese premio. ¿Cómo fue eso de que se encontró con un amigo en la oficina? ¿Qué le dijo él?
3: No, pues él me comentó que él estaba en tratamiento con ustedes y que ya había tenido la oportunidad de ganarse un premio de 17 millones. Pues como le digo, yo nunca creía en esto, porque usted sabe que yo trabajo con fresas. Yo creo que usted se debe acordar de mí. Yo soy el que vendo frutas.
2: Sí, sí.
3: Así
2: perfectamente de acuerdo a usted, hermano.
3: Mi negocio de fresas.
2: Sí. ¿Y cómo le estaba yendo a usted en el negocio?
3: No, me estaba yendo muy regular, pero gracias a unos trabajos que ustedes me hicieron, logré de cobrar este premio y ahora sí voy a salir más adelante con este negocio que ha sido el negocio de mi vida, la venta de fresas.
2: A ver, hermano, cuando usted llegó a nuestra oficina, nosotros le dijimos de que usted tenía un daño. ¿Usted pudo hacer ese sacrificio de pagar esos materiales para poderse liberar, un sacrificio que usted hizo con fe o lo hizo con remordimiento, hermano?
3: No, no, así como ustedes me dijeron que tenía que hacer eso con fe, así lo hice y aquí está el fruto de ese trabajo espiritual que ustedes me hicieron. Muchas gracias, maestro.
2: Qué
3: muy
2: bueno.
3: Agradecido con ustedes.
2: Qué buen hombre, yo me alegro muchísimo. ¿Cómo es su nombre?
3: Wilson Patiño.
2: Qué bueno, me acuerdo perfectamente de usted, don Wilson. Aquí en nuestra oficina detectamos esa energía negativa, porque es que hay algo muy importante que decirle, que lamentablemente cuando le hacen un trabajo de brujería a alguien, lo primero que le quitan es la fe. Yo estoy seguro, don Wilson, que a usted le habían quitado la fe, ¿cierto?
3: Claro, claro, por eso le digo, yo poco creía en eso, pero hasta no ver, no creer. Por eso estoy muy agradecido con ustedes y muchas gracias por esa oportunidad que me dieron, y yo quiero que sigan ayudando a más personas, hermano.
2: ¿Qué le recomienda a usted, don Wilson Patiño, a las personas que a esta hora están en sintonía de este interesante programa?
3: No, pues yo les recomiendo que los visiten, que tengan mucha fe, y si hay que hacer algún trabajo espiritual, alguna limpieza, que lo hagan, que eso es lo que no lo deja salir a uno adelante, la envidia, hermano.
2: Hermano, de verdad muy contento. ¿Qué vas a hacer con esos 49 millones que te ganaste?
3: Voy a ampliar más mi negocio de fresas. Voy a ver si agarro por ahí otros pueblos que tengo ya el proyecto para ir a vender fresas y seguir adelante y ayudar también de pronto amigos que estén necesitados.
2: Qué maravilloso atender a esta persona. Hombre, una persona que era muy incrédula. Y así me han dicho muchos de los que me han llamado y que hoy la vida les ha cambiado totalmente. Por eso queremos, mis queridos hermanos, que cada uno de ustedes entienda el propósito de nuestra institución, que no es otro sino ayudar, orientar y servir a toda la comunidad. Por eso recuerden que hoy día viernes estaremos atendiendo aquí en San Pedro de los Milagros, resolviendo todos los problemas, curando todas las enfermedades, entregando los tratamientos para las personas que ya nos han visitado. 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Y así hemos llegado a la parte final de este maravilloso programa. Un saludo muy especial a toda la gente de aquí de Entre Ríos y de sus veredas. Que Dios le bendiga. Recuerde que hoy los estaré esperando desde las 8 hasta las 5 de la tarde. Chao, chao. Feliz día para todos.
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0: Hey, buenos días, 7 de la mañana, 11 minutos, 7 y 11 minutos.
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0: Ah, es Paisaje Estéreo, 104.4 del FM. Buenos días, buenos días. Saludos, buena mañana para todos, es 3 de julio. 7 y 11 minutos, soy Luis Guillermo y hasta ahora estoy en Aire del Campo.

4-3134 Bogotá, El Dorado 6770. 6770, Astroluna, signo Aries 5880. El Paisita 27, 54-27-54, el Chontico 33-35, 33-35, el Cafeterito 58-88-58-88, Lotería del CAS 5-64 y Playfor 72-24. 7-24 y... propósito. Las noches las hago de días, Marco Antonio Solís. Viernes en la mañana.

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0: Lástima, lástima que seas ajena. 7:37 de la mañana.
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0: Las 7:37 minutos. Sigamos con música a esta hora de la mañana. Son las 7:38 ya. Lleven de la basurita a las hermanas Calle. Tendré los Visconti y otros más. Bienvenido, buenos días.

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2: No, seguimos de canciones. Seguimos de canciones a esta hora en Latino Vuelvas, el Caballero Gaucho, 13 para las 8.

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8: Hemos llegado al final de este maravilloso programa por el día de hoy. Los invitamos todos los días en nuestras redes sociales, YouTube, Facebook, Twitter, TikTok, a las 8 de la noche. ¡Los esperamos!
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6: Ya viene el espacio de la Alcaldía Municipal. Cuente con su alcalde. Sí, por supuesto, mientras. Y para ustedes, con todo el gusto, aquí está Para Qué Camas Sin Ti, los legendarios. 8 de la mañana, un minuto. Arrancamos un fin de semana más, el primero del mes de julio. Estamos a 3 hoy.

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4: A todos los oyentes de la emisora Paisaje Estéreo, los saludamos desde Conectividad Ciudadana, tu voz, tu alcaldía. Un espacio de la administración municipal que en nombre de nuestro alcalde Julio César Lopera Posada y la gestora social Lady Joana Zuluaga Zuluaga llega a todos los hogares a través de la radio y a través de nuestras redes sociales. En la mañana del día de hoy tendremos información de interés en relación a la seguridad y también tendremos invitados muy especiales de la Mesa de Erradicación de Violencia contra la Mujer. Inicialmente, saludar a nuestro inspector de convivencia y paz, Neftalí Acevedo Vargas, quien nos acompaña con cápsula de seguridad y convivencia ciudadana. Queremos entonces darle la bienvenida y que nos cuente qué pasó en el transcurso de esta semana en la ejecución de labores por el tránsito municipal.
5: Muy buenos días para todos y a todos los oyentes que escuchan la emisora Paisaje Estéreo. Y en ese mismo sentido, digamos, en esta semana se realizaron actividades en torno, digamos, a la movilidad, al control de tránsito en nuestro perímetro urbano del municipio de Entre Ríos y enfáticamente en lo que es la calle 10, sector terminal, calle 9, como el sector salida de Olmatías y, digamos, el entorno empresarial como sector de Colanta y empresas de servicio y distribución de combustible.
4: Muy bien. Queremos hacer una pausa para agradecer al tránsito municipal porque constantemente la comunidad se nos acerca a la administración y nos pregunta por las vías congestionadas, por el parqueo de los carros en las calles y qué acciones están adelantando. Reiterar con nuestro inspector que se hace un acompañamiento constante, estamos para escucharlos y también en caso de que ustedes deseen llamarnos o acercarse a la inspección de convivencia y paz, allí los estaremos esperando para atender sus solicitudes y también actuar de manera oportuna ante cualquier caso.
5: Sí, en ese mismo sentido hacer un llamado a toda la ciudadanía que digamos somos actores viales. Los actores viales no solamente son los conductores de vehículos, también somos peatones y todas las personas o objetos que somos, digamos, interactuamos en las labores de tránsito. Asimismo, en ese dinamismo de la movilidad, la educación vial es muy importante y si bien todas las personas que hacen parte de esta dinámica de la movilidad y de la misma seguridad vial, pues en ese mismo sentido tenemos que tener conciencia ciudadana frente a la educación y frente al respeto de lo que nos corresponde tanto a los conductores de los vehículos en las faltas o infracciones de tránsito. Primero es hacer una labor pedagógica en la cual se concientiza, digamos, al conductor, al mismo peatón o aquel actor vial que, digamos, realiza, a título de intención, digamos, interferir con la movilidad. Digamos, todas las personas realizan y sus actividades cotidianas, pues dejar un vehículo en una parte porque a veces contamos con el afán de que muy probablemente no nos vamos a demorar, pero lo que hace esta acción es congestionar e influir directamente con la movilidad que tenemos dentro del municipio. Ya sabemos pues, que Entre Ríos es un municipio que es, digamos, muy conservador y en esa misma circunstancia poder dinamizar y que todos hacemos parte de la movilidad en la vía.
4: Así es, inspector, el llamado a la comunidad es a que trabajemos en equipo, a que seamos conscientes que si llegamos a la zona urbana no dejemos el vehículo estacionado en las vías públicas o en las calles principales para facilitar la movilidad tanto del transeúnte como de los demás vehículos que circulan constantemente en el territorio. Hacemos un cambio de tema, en este caso nos vamos para la Mesa de Reeducación de Violencia contra la Mujer, donde precisamente la Inspección de Convivencia y Paz tiene un rol muy importante. Cuéntanos, ¿cuál es esta función que desempeñas dentro de la mesa?
5: A ver, la Inspección de Convivencia y Paz no solamente, digamos, se compete asuntos que tienen que ver con violencia, ¿cierto? Y por eso se llama Convivencia y Paz. La Convivencia y Paz nos atañe a todos como individuos dentro de la sociedad colombiana. E incluso, para poder, digamos, enfocar todas estas temáticas de violencia, pues digamos, la normativa colombiana ha, digamos, separado cada una, digamos, de los tipos de violencias que se generan. En este caso, pues, la violencia contra la mujer. Desde la Inspección de Convivencia y Paz, lo que tenemos muy presente es la ruta que se tiene que ver, que se tiene que identificar cuando se nota la presencia o se evidencia la violencia de género y, en este caso, de la violencia contra la mujer. En este caso, la Inspección de Convivencia y Paz, digamos, en ese mismo sentido, no tiene un procedimiento establecido como tal. Lo que sí se genera es la ruta para poder hacer la atención, identificar el tipo de violencia, llevar a la autoridad competente, y, digamos, establecer primero ese primer acercamiento que se pueda tener, y no solamente es la inspección. Tenemos sin número, digamos, de entes, la misma personería, la misma administración, cualquier persona puede ir a la fiscalía y entonces poder realizar, digamos, esa identificación de la problemática de violencia que se genera. Uh-huh. Y no simplemente es decir que la violencia solamente de la mujer se atiende por Convivencia y Paz, no, se atiende hay diferentes instancias o instituciones en las que se puede poner en conocimiento, pero todos tenemos que tener claro, digamos, la ruta para poder atender, digamos, ese tipo de violencias, que sea rápida, que sea efectiva y que se pueda, digamos, generar esos impactos en la sociedad donde se disminuyan cada uno de estos fenómenos a nivel del tiempo.
4: Así es, inspector, precisamente el objetivo de esta mañana es que nuestros oyentes y quienes nos ven a través de redes sociales conozcan estos actores que hacen parte de la Mesa de Erradicación de Violencia contra la Mujer y podamos aportar contactos, líneas de atención y también puntos donde puedan acercarse a presentar sus denuncias, a presentar quizá también un caso que tengan bajo conocimiento en el cual quieran aportar. Teniendo en cuenta que las denuncias no tienen que ser de manera obligatoria con su nombre. Se puede presentar de manera anónima y de esta manera también podemos proceder y ayudar a quien lo necesita. Para finalizar esta intervención, inspector, ¿dónde pueden acercarse las mujeres o dónde puede acercarse la comunidad para presentar un caso de violencia?
5: Digamos, en los casos de violencia, cualquier persona puede y, digamos, tiene... Hay que identificar primero los hechos que configuran ese tipo de violencia y asimismo poder encaminar y hacer, digamos, ejercer la ruta para poder brindar la atención que sea primero oportuna, ¿cierto? Y que sea eficaz y que sea eficiente para que la persona se le pueda respetar sus derechos. Uh-huh. En casos de una violencia, primero, ¿qué se debe realizar? Pues materializar ese tipo de violencia. Si es una violencia física, si es una violencia psicológica, depende del tipo de violencia que se haga. ¿Por qué? Porque no es, las determinantes que se tienen es la prueba que se pueda tener para poder ejercer el mecanismo idóneo para poder atender ese tipo de violencia. Si es una violencia física, pues se debe primero reportar al hospital o al ente de salud que pueda certificar ese tipo de lesión que pueda tener esa persona, ¿cierto? Y a las diferentes, por ejemplo, cualquier persona puede ir a la personería, puede ir a la Inspección de Convivencia y Paz, puede ir a Comisaría de Familia, puede ir a la policía, puede activar, digamos, en el caso de las mujeres de violencia, el código púrpura. Entonces, no solamente, puede ir a cualquiera de las instituciones que hacen parte de la administración y hacen parte del Estado, tanto investigativas como, en este caso, la Fiscalía General de la Nación, la Policía Nacional, Inspección de Convivencia y Paz, Personería, donde se le brindará la atención que que requiera la persona y se encaminará la ruta que debe, y, o sea, que debe iniciar para que sea atendida.
4: Así es, aquí muy importante hacer el llamado a las mujeres o a quienes deseen presentar un caso que pueden acercarse a cualquier instancia. En este caso podemos hacer alusión a la Inspección de Convivencia y Paz, que desde allí darán trámite al caso o los remitirían al área encargada acorde a lo que se esté presentando. Aquí hacer también el llamado a la comunidad porque nos unimos bajo una misma voz y es importante que la administración municipal tenga estas puertas abiertas para que toda nuestra comunidad se sienta segura, apoyada y a su vez también tengamos ese respaldo de una gestión que está de la mano de nuestra gente. Hacer llamado también que si bien es una mesa de erradicación de violencia contra la mujer, el llamado también es a los hombres. Si se presenta un caso de violencia que está enfocado en el género masculino, son las mismas líneas de atención. Están allí para servirles y para apoyarlos. Para dar paso entonces a más conocimiento sobre la mesa de erradicación de violencia contra la mujer, nos despedimos de nuestro inspector de convivencia y paz y damos bienvenida al coordinador de grupos vulnerables, Andrés Gutiérrez Salazar. Él nos estará compartiendo datos de interés en relación a la mesa, contándonos en qué consiste, por qué se da y lo más importante, por qué desde la administración municipal con el coordinador de grupos vulnerables tenemos articulación de la mesa de erradicación de violencia contra la mujer. Andrés, muy buenos días.
0: Buenos días, Mariana, y buenos días para todos los oyentes, don Víctor. Y a la inspección también que nos acompaña, Comisaría de Familia y los diferentes actores que hacen parte de este importante mecanismo en el municipio.
4: Andrés, si bien ya el inspector nos explicaba más o menos en qué consiste esta mesa, cuéntanos exactamente qué es y cuál es su propósito en Entre Ríos.
0: Bueno, la mesa de erradicación de la violencia contra las mujeres es un mecanismo que articula o integra esfuerzos de manera interinstitucional. O sea, que articula como todas esas instituciones, entidades competentes que atienden, promueven la prevención, la atención y los diferentes mecanismos y rutas para la atención de violencias basadas en género o violencias contra las mujeres. Entonces, es la articulación y la coordinación entre estos diferentes entes institucionales, como lo es, por ejemplo, la Secretaría de Salud, la Comisaría de Familia, la Secretaría de Gobierno, la Inspección de Policía, el Hospital del Municipio, diferentes actores, por ejemplo, como lo es la Secretaría de Educación y Cultura. También está la mesa, pues, o el enlace de víctimas directamente, pues, desde el área, pues, como atención a las víctimas del conflicto armado, la personería municipal, entre otros actores. Y lo que hace la mesa es articular diferentes acciones y articular todos estos actores para identificar y dialogar sobre los diferentes casos o situaciones que se presentan en el municipio y adicionalmente buscar estrategias y acciones para prevenir esas violencias, pero también para informar a la comunidad, para identificar cuáles son las situaciones que hay en la comunidad que se deben priorizar y que se deben atender.
4: Muy importante mencionar que la coordinación de juventud y también de grupos vulnerables trabaja de la mano de la Secretaría de Gobierno. Es allí donde se genera esta articulación y donde nace la mesa y a raíz de todo esto se articulan las demás instituciones, dependencias que nos apoyan a que nuestra comunidad se sienta más segura y que tengamos una gestión segura para ellos. En este sentido, desde la Secretaría General y de Gobierno, ¿qué rol desempeña el secretario Orlando Villa?
0: Bueno, el rol de la Secretaría de Gobierno es como secretaría técnica, ¿cierto? Es decir que hay una secretaría que tiene pues la competencia de realizar pues como la coordinación, la convocatoria de las diferentes sesiones y articular pues como a todos los actores. Entonces la Secretaría de Gobierno es esa mesa técnica y lo delega directamente en el área pues de enlace de género, en la autoridad de género pues directamente del municipio, pero es la Secretaría de Gobierno pues quien aúna esos esfuerzos y quien coordina directamente las convocatorias.

0: una organización social de mujeres lo que hace es articularse en esa parte pedagógica, acompañar al municipio directamente en todas esas estrategias de pedagogía, educación, transformación cultural para las mujeres, y son como esas aliadas o esas organizaciones de mujeres que luchan por esas causas de protección de las mujeres, de garantizar los derechos de las mujeres. Entonces ahí es como esa parte fundamental que cumplen las organizaciones sociales y las organizaciones de mujeres, que en este caso pues representa don Víctor en este momento a través de la asociación Red de Mujeres.
1: Es así que damos oficialmente la bienvenida a don Víctor para que nos cuente cuál es el rol que desempeña la Red de Mujeres en el municipio de Entre Ríos y cuál es su papel dentro de ella.
2: Bueno, buenos días, Luis Guillermo, a todos los oyentes. Hacía días que no venía aquí a la emisora. Bueno, hoy, desde que iniciamos, acuerden, la ley 1257-2008, empecé con la formación de este grupo de mujeres. Entonces, ¿qué hacemos con la red? Inicialmente, pues, hacíamos con las uñitas, ¿cierto? Pero la legalizamos, entonces podemos contratar. ¿Qué hacemos? Lo principal, prevención. Más que hablar de erradicación, yo diría prevención de esta violencia. Entonces, una de las principales violencias sabemos que es la económica. Entonces, ahí es tocar puertas donde hemos encontrado recursos y gracias a eso hemos tenido el cultivo, recuerdan, de ochuas, de arándanos, donde las mujeres van a poder tener sus propios recursos. Es una de las principales violencias. Con la Red de Mujeres, desde su creación, 14, 15 años llevamos, he seguido con ellas, soy el fiscal, les ayudo muchísimo en este tema de proyectos, de encuentros. Para noviembre, recordemos, 25 de noviembre, para esa época vamos a tener la caminata. Este año estamos bregando a tener una caminata nuevamente de encuentro con los hijos, con la familia, con los hombres, porque generalmente nosotros vamos a dar una capacitación y van las mismas mujeres violentadas. Por eso soy hombre, en la gobernación decían como que uno de los representantes, pues es eso, invitar, porque tenemos que transformar esa costumbre machista cultural en los hombres. Entonces yo creo que con la red es eso, prevención, tratar, mirar, sensibilización a estos funcionarios, porque antes nos decían, a ver, pues, ¿dónde están aporreadas? Aquí no hay sangre, aquí no hay nada, entonces no es violencia. Uh-huh. Recordamos ahí el inspector que decía, también hay violencia psicológica, la económica, como estaba diciendo yo, entonces la plata la maneja es el hombre y los recursos, y se van, rumbean, se la beben, y el fin de semana, pues, entonces sin mercado, esto crea una fuente grande de violencias. Entonces queremos ayudar eso, a transformar culturalmente. Entonces esa es la parte que me apasiona, que les acompaño, que les invito a que participen y sean integrantes de esta red que es muy bonita y que traemos, como le digo, transformación cultural y económica para el municipio.
1: ¿Tenemos, don Víctor, algún contacto, algún teléfono o alguna sede donde se puedan acercar las mujeres y también los hombres a presentar casos de denuncia?
2: Bueno, claro, ahí ya la parte de la denuncia, como lo decía el inspector, bueno, hay que mirar, pues, si es algo ya muy grave, una lesión en el hospital, se activa la ruta, el personero también es algún garante en la inspección, en el mismo comando, ¿cierto? Ahí es donde activamos la ruta, tenemos teléfonos. En nuestro caso, tenemos ya una pequeña sede muy bonita, donde hemos tenido una muy buena dotación, gracias a Andrés, que nos ha ayudado muchísimo. Está en la calle Guanteros, como decíamos, Guanteros, donde era antes el Centro Vida. Tenemos ahí una pequeña sede. Entonces, teléfonos, puede ser el mío, 311-727-7127, lo repito, 311-727-7127, pues todo el mundo me conoce, igual Mabel es la presidenta, y ahí nos reunimos generalmente cada dos meses, para que no sea muy extensa. El próximo sábado a las 11 de la mañana tendremos uno. El teléfono de Mael es 319-358-1232, 319-358-1232, donde podrán participar y con su granito de arena podremos transformar esta sociedad.
1: Así es, y una invitación adicional, no solo acercarnos para presentar los casos, sino que la Red de Mujeres tiene sus puertas abiertas para que se integren, para que participen y hagan como esta fusión de la comunidad donde nos unimos y levantamos la voz por las mujeres, por su bienestar. Hacer entonces un agradecimiento a Mabel, a todo este equipo, a usted, don Víctor, por acompañarnos esta mañana.

0: con la información y cuál es su mensaje para aquellas mujeres que nos están escuchando en la mañana de hoy y que de pronto tienen su voz apagada y quieren animarse a salir de ahí.
1: No, si tienen, el temor es una de las fundamentos de, no sé, me da pesar porque es de lo que sigue, que se siga preservando y conservando esa violencia. No, es hora de avisar, de anunciar, de denunciar. Entonces, por medio de nosotros o de estos funcionarios, le escuchamos, donde será prevenida, atendida, antes de que suceda algo más grave. Y con las redes, como le decimos, es venir, ayudarles. Hay muchísimas formas de que nos pueden colaborar, unirnos en ese grupo. Somos 35 personas más o menos, donde traemos, como le decía, esa transformación. Entonces las puertas están abiertas, hay encuentros muy bonitos, encuentros significativos y de cambio que le podrán servir. Mujer, eres... creo que el ser más hermoso que ha creado Dios, y por eso tenemos que conservarlo, prevenir y ayudarle.
0: Muchísimas gracias, don Víctor, por esta intervención. Regresamos nuevamente con Andrés, indicando a aquellas instituciones que se vinculan. Nos mencionabas, Andrés, también a la Secretaría de Educación y Cultura y a la Secretaría de Salud, instituciones que desde la Administración Municipal también le apuestan al bienestar de la mujer y tienen sus rutas habilitadas para el apoyo y gestión de cada uno de los casos. Damos bienvenida a nuestra comisaria de familia para que también nos hable sobre esta articulación y el trabajo que desarrollan desde esta dependencia en pro del bienestar de las mujeres. Siendo así, damos la bienvenida a nuestra comisaria Nancy.
2: Buenos días para todos los presentes y todos los integrantes del municipio que nos están escuchando a través de la emisora. Mi nombre es Nancy, soy la comisaria de familia del municipio de Entre Ríos. Vengo a hablarles del objeto misional precisamente de la comisaría, que el objeto misional con la ley 2126 del 2021 cambió precisamente para que las comisarías de familia conozcamos de todo tipo de violencia que se genere en el contexto familiar. Ese es el objeto misional de la comisaría de familia: atender, prevenir y garantizar que todas estas personas sean atendidas y se les brinde toda la orientación que al respecto necesiten. ¿Qué pasa con estas violencias en el contexto familiar? Y siempre soy muy reiterativa en decirlo, solamente se conocen violencias en el contexto familiar. Que desafortunadamente la población más vulnerable en este sentido somos las mujeres, ¿cierto? Que como mujeres, cuando acudamos a la comisaría de familia, no omitamos las medidas de protección que nos dan. Siempre, o sea, estemos prestas a que cuando de la comisaría se les haga seguimiento, de la policía se les haga el seguimiento de estas medidas, pues los atendamos como debe ser, no hagamos caso omiso, porque es que una denuncia de violencia en el contexto familiar, el fin de esta denuncia no es para darle a la persona una lección, no es darle una lección, es tomar medidas respecto a las acciones que ellos cometen contra nosotros como mujeres, ¿cierto? Y que somos, a través de la historia, somos un sexo muy débil y que ha sido una situación muy marcada. Es algo muy simpático porque a mí me genera como una inquietud y siempre lo he manifestado en todos los escenarios, incluso cuando nos capacitan sobre el tema, que es la equidad de género. Es que no solamente las mujeres sufrimos de violencia, los hombres también. Y esa es la invitación. Participen, vayan a la comisaría de familia, acudan a las autoridades competentes. Los hombres también sufren este flagelo. Y también hay que atenderlos, porque es que la ley es vinculante, la ley no es excluyente. En muchas ocasiones, ¿qué dicen los hombres? Lo que pasa es que no, ustedes se inclinan más por las mujeres. No es que nos inclinemos más por las mujeres, sino que con esta equidad de género, vuelvo y le repito, a través de la historia, las mujeres hemos sido unas personas mucho más vulnerables. ¿Por qué? Porque se nos tiende desde el hogar, se nos tiende como a domesticar. se nos tiende a limitar, se nos tiende a cuestionar lo que hacemos. Y hay muchas ideas de que la mujer es de la casa. Entonces, como la mujer es de la casa, la mujer es la que tiene que proveer todo, la mujer es la que tiene que resolver si el esposo no llega con el mercado, la mujer es la que tiene que resolver con los hijos. Entonces, por esas situaciones es que las mujeres en muchas ocasiones es que aguantan todo este tipo de situaciones y de violencias. Entonces, mi invitación es, mujeres, tenemos que empoderarnos, aprovechemos todas las garantías que el Estado nos brinda, porque cuando se ocurre una violencia en el contexto familiar y la dependencia de la mujer es tan grande respecto al hombre, que es la dependencia económica, el Estado brinda unas herramientas que tenemos unos hogares de protección precisamente, desde gobernación. ¿Qué pasa con esta situación? Simplemente yo les digo, se quieren acoger al hogar de protección que brinda la gobernación y todos los beneficios. De Entre Ríos hay varias mujeres que se han acogido en este sentido, ¿cierto? Uh-huh. Y las han empoderado porque allá las reciben, las educan, las ponen a trabajar, o sea, las empoderan para que ellas vean que ellas son capaces solitas de salir adelante, ¿cierto? Entonces no tenemos por qué estar subyugadas o a toda hora sometidas a este tipo de flagelo, nada más por una dependencia económica. Pongamos siempre en conocimiento de las autoridades, porque no solamente violencia física, como lo decían nuestros anteriores intervinientes, hay violencia económica, hay violencia patrimonial, hay violencia psicológica, hay violencia física, que todas estas situaciones se pueden dar a conocer a las autoridades. Ahora bien, respecto a las medidas de protección, sí es muy importante que toda la comunidad tenga clara esta situación que les voy a comentar. Cuando yo estoy siendo víctima de violencia en el contexto familiar, sea hombre, sea mujer, sea un hijo, sea quien sea, porque es miembro del núcleo familiar y pido una medida de protección, debe mediar una denuncia. Uh-huh. Si no hay una denuncia, no crean que la comisaria de familia no les da la medida de protección porque no quiere, sino porque es uno de los principales requisitos de la ley. Debe mediar una denuncia. Muchos me dicen, es que yo quiero medida de protección, pero no quiero denunciar, no. No se puede. Y de esa denuncia, la consecuencia es que se le pase la información a la policía y a la fiscalía para que hagan lo de su competencia. Es que la policía me está persiguiendo, me llaman, van a mi casa. No es que lo estén persiguiendo, están cumpliendo con su rol respecto a esa medida de protección que se les dio. Entonces, para que esto lo tengamos muy claro. Cuando yo como autoridad administrativa conozco de un caso de violencia en el contexto familiar, debo siempre conocer y fallar con enfoque de género. Debo analizar todos estos aspectos que les he venido contando, que la mujer no trabaje, que sea la dependencia económica, que sea ese temor que siempre le ha infundado la pareja, ¿cierto? Todo esto no lo puedo desconocer y debo ser muy objetiva cuando tomo mis medidas definitivas respecto a esa medida de protección provisional que emito en el momento que conozco de la violencia. ¿Cuánto tiempo tengo yo como autoridad administrativa cuando me reportan un caso de violencia en el contexto familiar para emitir una orden de protección después de que la persona denuncia? Yo tengo 4 horas hábiles. ¿Por qué me enfoco mucho en horas hábiles? Porque las horas hábiles son horas de trabajo mías. En este entendido, si una violencia surge el sábado, que no es día hábil, y el lunes es festivo, yo debo entrar a conocer esa violencia y tomar acciones al respecto al martes, que es el día siguiente hábil mío. La comisaría de familia no es 24/7, ni los funcionarios de la comisaría de familia somos 24/7. Esto cambió con la ley 2126 del 2021. Antes los comisarios sí eran todo el tiempo 24/7. ya no somos 24/7. Entonces, la invitación es, el fin de semana surge alguna situación de violencia en el contexto familiar, acudan a la policía, uh-huh. acudan al hospital, inicien la ruta por allá, que les digan que tienen que llevar oficio, que tienen que llevar denuncia, no. La ruta se inicia con la mera presencia de la persona en la entidad de salud. ¿Listo? Entonces, esa es la claridad que les quería hacer respecto a esta situación. Entonces, tenemos que en el entendido de toda violencia de género, la violencia basada en género es aquella que se da con base en el desequilibrio de poder existente en las relaciones de género. Esta se explica a partir de elementos de carácter estructural, tales como son las relaciones desiguales entre los sexos, hombre y mujer, que se generan por discriminación por el hecho de ser mujer, el impedimento a su pleno desarrollo, la autonomía y la seguridad para hacer frente a esta violencia. Está asociada en las relaciones asimétricas de poder entre hombres y mujeres, al tiempo que determina una posición de sumisión y vulnerabilidad del sexo masculino, del sexo femenino respecto al masculino. Uh-huh. Recuerden que la acción de la comisaría de familia es muy importante, porque precisamente este es el objeto misional de la comisaría de familia. Entonces, cuando surge o cualquier otro tipo de violencia que no sea en el contexto familiar, claramente ya sería otro delito, que serían o lecciones personales o sería una situación de convivencia que ya sería de otros entes entrar a conocer.
0: Aquí mencionar como adicional que es importante no normalizar, que es lo que suele pasar normalmente a nuestra cultura. Nos adaptamos tanto a que vivimos de esta manera en que la mujer está en el hogar, que es normal que la mujer piense, está bien que me insulte, está bien que me diga que no soy suficiente, está bien que me golpee o incluso me golpea, pero es que yo me lo merecía. Y no es así, no es normal que te golpeen, no es normal que te hagan menos y mucho menos es la manera de solucionar cualquier cosa. Todo se soluciona de una manera pacífica y hablando. Y si estás en un contexto donde no se soluciona de esta manera y donde no eres escuchada, ni apreciada, ni valorada, es momento de tomar las rutas de atención y levantar la voz ante los casos de violencia que se están presentando.
2: Sí, Mariana, así es. Entonces, querida población, espero que el día de hoy les quede muy clara esta situación, iniciemos ruta, por favor no nos dejemos menospreciar, no nos dejemos abatir, porque desafortunadamente no estamos tomando conciencia y lo estamos normalizando, uh-huh. Estas situaciones no se pueden normalizar y hay que tener en cuenta que como podemos ser víctimas, también podemos ser victimarios. Entonces, analizar todas estas situaciones y que la línea de violencia en el contexto familiar es muy delgada, supremamente delgada. Ahora bien, otra situación respecto a las víctimas de violencia en el contexto familiar gozan de un privilegio respecto al artículo 8 de la ley 1257 del 2008, que es a no ser confrontadas con su victimario. ¿Qué pasa cuando estas personas acuden a la comisaría de familia? Yo siempre les pregunto, ¿usted tiene conocimiento de que tiene un derecho a que no se le confronte con el presunto victimario? Si no lo tenía, ya se lo estoy poniendo de presente y me lo debe dejar por escrito de que usted no quiere confrontarse con ese victimario. O al contrario, que sí quiere confrontarse con el victimario, ¿cierto? Entonces, mi llamado es, mujeres, nos tenemos que empoderar, nos tenemos que empoderar. Hombres también, con la equidad de género. O sea, yo sé, y muchos me lo han manifestado, doctora, es que estamos en desigualdad. Puede ser que sí, pero es por toda esta trayectoria y toda esta historia que hemos venido viviendo a través de los años, ¿cierto? Las mujeres. Que la mujer es del hogar, que la mujer entonces no trabaja, que la mujer es la que cuida a los hijos, todas estas situaciones, ¿cierto? Entonces, no, ya no normalicemos estas situaciones, pongámoslas en conocimiento, pero eso sí, cuando una situación de estas se ponga en conocimiento, Por favor, respetemos las decisiones que se toman de las autoridades, porque también podemos incurrir en otro tipo de sanciones, ¿cierto? Entonces, el día que nos decidamos a ponerlas en conocimiento, maravilloso. Bienvenidas, y desde la interinstitucionalidad se les brinda todo nuestro apoyo.
0: Así es, reiterar entonces, bienvenidas y bienvenidos a cada uno de los espacios. Agradecimiento especial a nuestra comisaria por acompañarnos esta mañana, y nuevamente el llamado a que se acerquen al Hospital Presbítero Emigdio Palacio, que está allí disponible como esta primera instancia, esta primera ruta para todo tipo de casos. Nos mencionaba la comisaria que incluso en los fines de semana, en caso de que surja o en caso de que se presente o precisamente se da la necesidad de denunciar en el fin de semana, el hospital está allí para atenderlas, para activar la ruta y para dar un apoyo adicional.
2: En igual sentido, la Policía Nacional también debe acudir y atender estos casos de manera inmediata y preventiva.
0: Así es, tenemos también nuestra Policía Nacional disponible en el Palacio Municipal, parte inferior. Allí siempre van a estar para escucharlos y apoyarlos, y nuestras líneas de atención también habilitadas. Hablamos también de la línea de desarrollo comunitario, nuestro enlace de víctimas y el enlace de género, que desde la Administración Municipal desempeñan rol de acompañamiento.
3: Efectivamente, María. Frente al tema, pues, de la responsabilidad de estos actores, es esa articulación, ¿cierto? Porque hay casos, por ejemplo, que se pueden presentar con víctimas de violencia del conflicto armado que tengan presuntamente, pues, situaciones también de violencia de género, ¿cierto? Entonces, es ese acompañamiento, esa articulación directamente con esos diferentes actores que han sufrido de diferentes violencias, ¿cierto? Y también dar esa atención especializada, ¿cierto? Con enfoque de género. De la procedencia, si es con enfoque étnico, si es con algún enfoque de discapacidad, algún enfoque en general de acuerdo a la condición o a la procedencia de esas víctimas, también es, pues, como tarea fundamental el acompañamiento, pues, y también hacer valer los derechos de esas víctimas y de esas personas que tienen esas condiciones o situaciones de vulnerabilidad. Desarrollo comunitario es un aliado fundamental porque es ese enlace o esa conexión directa con las juntas de acción comunal, ¿cierto? Si las juntas de acción comunal están empoderadas, tienen el conocimiento de los tipos de violencias, las rutas de atención, cómo ayudar a esas mujeres que tienen alguna situación y que están ahí en esas, por ejemplo, zonas rurales, que de pronto el alcance es un poco más limitado porque por el tema de desplazamiento, por temas, por ejemplo, como traslado hacia el municipio, es mucho más complejo, o que las autoridades puedan llegar de forma inmediata. Esas juntas de acción comunal, esos líderes son esa red protectora, ¿cierto? Esa red de ayuda que permite hacer un enlace directamente con las rutas, con las diferentes autoridades competentes. Entonces es muy importante, a través de desarrollo comunitario, enlazar directamente a los presidentes de las juntas de acción comunal, integrantes de juntas de acción comunal, y que repliquen toda esa información en las veredas, porque es muy importante llegar también a nuestra zona rural, que es donde muchas veces se identifica mucho más esa situación cultural de patriarcado directamente, que afecta tanto a nuestra sociedad y a nuestras mujeres.
0: Así es, nuevamente extendemos la invitación a todas las mujeres, a todos los hombres y a quienes nos escuchan desde diferentes espacios, desde la zona urbana, desde la zona rural, para que se animen a articularse o también a denunciar, para que tengan en cuenta que nuestras puertas están abiertas, que el apoyo es constante y que desde la coordinación de grupos vulnerables también están allí disponibles para ayudarlas, para orientarlas y para hacer parte de cada uno de estos pasos a seguir luego de una denuncia. Andrés, muchísimas gracias por acompañarnos esta mañana con toda la información y con los invitados.
3: Muchísimas gracias, Mariana. Y finalmente, pues, contarle a la comunidad que estamos haciendo acciones pedagógicas, preventivas, pero también cuando hay que llegar a la atención y a la protección, tenemos autoridades que cuentan con todo el conocimiento y con toda la disponibilidad para atenderlas y para que estas mujeres sientan la tranquilidad y la seguridad de que están acompañadas, pero también que si hay alguna situación de revictimización, porque muchas veces se presenta con las instituciones también, que lo hagan saber, que nos cuenten cuáles son esas situaciones, porque ese es el rol y el objetivo de la mesa, que podamos atender de manera oportuna, que podamos prevenir todas estas situaciones, pero con la debida diligencia, y que entre todos coordinemos las estrategias para hacer más efectivo el ejercer de la mesa y las funciones directamente que tiene esta mesa, que es coordinar todas esas acciones mancomunadamente entre las instituciones que tienen directamente la competencia de atender las violencias de género. Entonces, invitar a todas las mujeres a que no se callen, que denuncien, porque cuando denuncian estamos sabiendo que estamos haciendo un buen trabajo, que las mujeres saben, identifican las violencias y que podemos atenderlas de la mejor manera y brindarles garantía de derechos.
0: Muchas gracias, Andrés, y a todos los oyentes que nos han estado acompañando en el desarrollo de este programa. Continuamos con más información en Conectividad Ciudadana. 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Continuamos con más información a esta hora de la mañana, 8:51, invitando a la comunidad para que se agende y nos acompañe en las actividades que tenemos para ustedes, en este caso extendiendo una invitación a través de la articulación de nuestra Secretaría de Recreación y Deportes y la Administración Municipal con la inauguración de la Copa 57 del Mundial de Copecrédito. Será a partir de las 10 de la mañana en la cancha sintética con desfile desde 4 esquinas el día de mañana. Están cordialmente invitados para acompañar a nuestros jóvenes deportistas y a los talentos entrerrieños. Igualmente, extensión para la invitación del torneo de fútbol de salón femenino a realizar el 5 de julio, este domingo, en el Coliseo Municipal a partir de las 10 de la mañana. Para aquellos papás, para aquellas familias que de pronto se animen, recordarles que si bien tendremos el torneo, pueden darse una pausita o pueden hacer estos espacios de acompañamiento en el mercado y feria campesina en el parque principal. Así que tendremos 2 espacios activos para que acompañen y disfruten en familia. Finalmente, nuevamente la invitación a que nos acompañen en el Lactofest, una invitación que cada vez va desarrollándose y va forjando más atractivos para nuestra comunidad y que se estará desarrollando el 17, 18 y 19 de julio en nuestro próximo programa de Conectividad Ciudadana. Tendremos más información, invitados y a nuestro alcalde Julio César Lopera Posada contándonos en qué consiste este primer festival que se desarrollará en el norte de Antioquia y que van a ser y a crecer desde el municipio de Entre Ríos. Finalmente, extendemos la invitación a que nos acompañen siempre en nuestro espacio de Conectividad Ciudadana y reiterar que las puertas de la Administración Municipal están abiertas para ustedes.
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0: Amigos, son las 9 de la mañana, 13 minutos, 9, 13 minutos de la mañana con Paisaje Estéreo. Más música a esta hora en Paisaje.
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0: Bueno, y a esta hora ya de la mañana, cuando son las 10 en punto de la mañana, 10 en punto, ay Dios mío. Estamos con Paisaje Estéreo 104.4 del FM para presentarles lo mejor de la música aquí, señores y señores, con los éxitos y las canciones que a usted le gusta escuchar.
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0: Y como dice la tremenda, no tengo, tengo ni ahí. Ay, Dios mío, pero antes vamos a la pausa comercial de esta hora. Ya venimos con todos ustedes aquí desde Paisaje Estéreo 104.4 en el FM.
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0: Bueno, seguimos de vallenatos a esa hora de la mañana, vallenato en este viernes. Cuatro rosas, hombre. Jorgito Celedón y la preferida que está en tu radio.
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0: Si les hablo de los alegres diablos. Los diablos negros. Esto se llama Malambo. Fin de semana a las 10:24.

0: Son las 10 de la mañana, 47, y a las 11 de la mañana estaremos con Paisaje Romántico, a las 12 del mediodía estaremos con Sintonía Norte.
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0: Los Blanco. Oye, Morena Consentida.

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es Lucero desde México y las inolvidables, esto que se llama Electricidad. Las 11 de la mañana, 11 minutos, la hora, una hora bastante especial, ¿no? Los 4-1, 11, mañana de viernes cultural, fin de semana y a las 12 del mediodía, vendremos con la información en Sintonía Norte. ¿Qué tal? ¿Cómo están ustedes? Espero que muy bien. Magneto canta malherido.

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0: La compañera.
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0: Marcos Roberto, la última carta. Son las 11:37.
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0: Encontramos de nuevo a través de la radio, a través de la televisión y las redes sociales. Bienvenidos, bienvenidas. Esta es una nueva emisión de Sintonía Norte. Lo que acontece en estos 17 municipios del norte de Antioquia, tratamos de resumirlo cada 8 días en este espacio, gracias al trabajo colaborativo de los medios de comunicación aliados de la Asociación de Medios del Norte de Antioquia. Andrés Felipe Zuluaga, María Noemí Ríos y un equipo de trabajo que está en distintos municipios, y aquí en el Máster les decimos pues bienvenidos a este nuevo resumen de información de la región. Andrés, ¿cómo está usted hoy? Buenas tardes.
1: Buenas tardes, María, qué bueno saludarte una vez más. Hace 8 días estamos por fuera de cabina, hoy nos volvemos a encontrar en los estudios de Red Norte. Qué bueno saludar también a todos los que se conectan con nosotros, que cumplen esta cita una vez más con Sintonía Norte. Gracias por permitirnos llegar a ustedes a través de 12 emisoras que se conectan en cada uno de los municipios, canal de televisión, para que ustedes también nos puedan ver, podamos llegar a sus hogares en una emisión más.
0: Son 12 emisoras, son cerca de 3 canales de televisión, además de las redes sociales de Sintonía Norte. Este viernes, el primero del mes de julio, tiene un detalle especial. Nuestros municipios pues están cubiertos por el amarillo de la bandera de Colombia, que se ve reflejado en las camisetas que vemos en todas partes, en los grandes, en los pequeñitos, en los abuelos. Todo mundo está en modo fútbol, teniendo en cuenta este encuentro deportivo tan importante de la Selección Colombia hoy en horas de la tarde. Es un sentimiento que nos mueve y que nos une en buena hora.
1: Así es, una fase más de este mundial, esperando que Colombia siga, digamos, con esos buenos resultados y que podamos clasificarnos a los octavos de final de este mundial que se está jugando en Estados Unidos, Canadá y México.
0: Bueno, Andrés, y esta pasión, esta alegría que nos ha dado el fútbol, que nos ha dado la selección, sin embargo, pues no nos deja perder de vista la tragedia que vive el hermano país de Venezuela. Colombia y Venezuela son naciones hermanas desde hace muchísimos años. Entonces estamos también en modo solidaridad con los venezolanos. Allí pues las cifras no son muy alentadoras. Hasta esta mañana se tenía un dato de cerca de 1.900 personas fallecidas, de cerca de 10.400 personas heridas y un número de desaparecidos aún sin determinar. La ONU se aventuró a mencionar una cifra cercana a los 50.000, pero pues precisamente desde la información oficial no han podido determinar muy a ciencia cierta cuál sería la cifra de desaparecidos, entre otras cosas porque esa es una de las dificultades que ha tenido Venezuela, además de ese doble sismo, pues también las dificultades de atención por parte del Estado. Por eso se hace más necesaria que nunca la ayuda de países como Colombia, que también ha estado ahí y ha estado presente. Y en el norte de Antioquia también decimos estamos presentes, porque hay varias instituciones también que están acopiando ayudas para enviar a Venezuela.
1: Así es, la diócesis de Santa Rosa de Osos ha convocado a las diferentes comunidades para que participen en la colecta económica a favor de las familias afectadas en Venezuela. Esto con el propósito de contribuir a esta tragedia que se está presentando en el país vecino.
0: Bueno, y recuerden que por el momento las ayudas que se están recibiendo es dinero en efectivo o también a través de consignaciones en las cuentas. Hay habilitadas en este momento cuentas de la Cruz Roja Colombiana Seccional Antioquia, que también es una entidad humanitaria con presencia en casi 200 países, que también ha estado allí, que tiene el conocimiento técnico, la experiencia para aportar en emergencias como esta, pero también a nivel de región, digamos que la pastoral social de la diócesis de Santa Rosa de Osos está moviendo a las comunidades. Por eso, durante este domingo van a recibir donaciones a través de diferentes mecanismos. Pues una es la consignación en la cuenta de las parroquias, pero hay otro sistema que es las alcancías autorizadas. ¿Cómo funciona eso, Andrés?
1: Así es, la idea es que las donaciones puedan hacerse en efectivo, lo pueden hacer en una de las urnas ubicadas en cada una de las casas curales de las parroquias, o sea que usted se puede acercar allí a la casa cural de su parroquia, preguntar sobre esa urna si no la ve, o si no, depositar el dinero que usted quiera donar. Pero también hay parroquias que autorizan autorizan la utilización de algunas alcancías con el propósito de que personas autorizadas puedan ir a los barrios o a las comunidades y también usted pueda apoyar esta colecta económica que está promoviendo la Pastoral Social de la Diócesis de Santa Rosa de Osos.
0: No somos indiferentes en el norte de Antioquia frente a esta tragedia que viven en Venezuela. Es momento entonces de decir, aquí estamos para apoyar con lo que podamos, con lo que esté a nuestro alcance. Bueno, después de esta invitación, ahora sí vamos con los titulares de esas historias, de esas noticias que hoy vamos a desarrollar en esta emisión.
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1: Avanza la entrega de ayudas a las familias afectadas tras la detonación controlada de un explosivo en zona rural de Valdivia.
0: El municipio de San Pedro de los Milagros fue el primero en Antioquia en recibir la visita del presidente electo Abelardo de la Espriella.
1: Con una inversión mayor a los 130 millones de pesos, Anori restaura su cementerio.
0: Del trapiche a las redes sociales, la historia de Jaime Antonio Mejía, promotor de la tradición panelera en Briceño.
1: La robótica impulsa el talento de niños y jóvenes en San Pedro de los Milagros.
0: Obras de mantenimiento generan cierres viales en la vía que comunica a Campamento con Anorí.
1: En marcha, Premio Nacional de Derechos Humanos. Puedes postular personas, comunidades y procesos en tu municipio que defiendan los derechos humanos.
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0: Son las 12 del día, 9 minutos, y antes de comenzar con el desarrollo de estas historias y noticias para hoy, vamos a hacer una ronda por los municipios donde están conectados los corresponsales. Andrés, comience usted.
1: Vamos a saludar a Jason Chaverra, allí en el municipio de Valdivia, desde la emisora Digital Estéreo. Jason, muy buena tarde, bienvenido a los micrófonos de Sintonía Norte.
8: Andrés, ¿qué tal? Un saludo bien especial para usted, también para María. Desde acá, desde el municipio de Valdivia, como siempre, les saludamos un calorcito, 27 grados centígrados, haciendo calorcito además en este comienzo de fin de semana.
0: Jason, ¿dónde va a haber el partido hoy?
8: Bueno, hay que mirar a ver dónde va a ser entonces, ahí el plan con los amigos, de pronto, no sé, en una cafetería, consumiendo de pronto algún refresquito. Para ese calor apenas es.
0: Marcador, Colombia gana hoy.
8: Bueno, Colombia precisamente
0: Colombia gana.
8: Vamos a ponerle a eso 2-0, ganando Colombia.
0: Muy bien. Bueno, Jason, más adelante volvemos con usted. Vamos con Beto Agudelo, uno de los que más sabe de fútbol en este equipo de trabajo. Beto Agudelo desde Briceño. Buenas tardes, Beto. ¿Dónde va a haber el partido y cuál es su marcador?
5: María, André, buenas tardes. Bueno, el partido, no, en la casa. A las 8:30 en la casa. Y marcador, 3-1. Yo soy...
0: 3-1 a favor de quién?
5: Va a haber golcito.
1: A favor de Colombia.
0: A favor de Colombia.
5: Hombre. Vea, ya tengo la tricolor, vea.
0: Eso vemos.
1: También tenemos corresponsal conectado desde el municipio de Anorí. Tenemos a Libardo Torres. Libardo, muy buena tarde.
9: Hola, muy buena tarde para ustedes y muy buena tarde para todos los oyentes. Bueno, mi marcador primero, coincido con Beto Agudelo, 3-1 gana Colombia. Y también Anorí está calientico, estamos el promedio de Anorí es 21 grados y estamos de 25, 26 grados últimamente.
0: Qué rico.
9: Pero un saludito para todos.
0: Ese clima de Anorí es una de las cosas más bonitas que tiene este municipio del Nordeste. Bueno, vamos ahora a saludar a Johan Arroyave. Johan está en La Voz de San Pedro, municipio que se encuentra en esta zona del altiplano. Johan, buenas tardes. Nos contaron que va a haber pantalla gigante del Parque de San Pedro y me imagino que usted va a ir a verse el partido allá.
10: Hola María, muy buenas tardes. Andrés, para usted también muy buenas tardes y para los demás compañeros corresponsales que nos van a informar muy bien hoy. Sí, María, hoy tenemos una cita con el fútbol aquí en el municipio de San Pedro de los Milagros y por supuesto una invitación para que las personas también se agenden, salgan con los amigos, salgan con la familia y puedan disfrutar pero con responsabilidad de estos partidos y también pues por supuesto queriendo que nuestra selección tricolor entonces sea la ganadora de este encuentro el día de hoy.
0: ¿Y su marcador?
10: Mi marcador, yo le voy un 1-0 a Colombia. Siento que no va a haber mucha diferencia de gol. Es una selección fuerte, entonces por eso 1-0. Ahí arriesgándome bastante.
0: Gracias, Johan. En todo caso, Colombia gana.
1: Hoy Colombia gana. Así es. ¿Y su marcador?
0: Mi marcador se lo doy ahorita más tarde. Vamos entonces a hacer una pausita y ya comenzamos con el desarrollo de estas historias para hoy en Sintonía Norte.
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1: Siendo las 12:13 de la tarde, comenzamos con información regional. Nos vamos hacia el municipio de Valdivia, en donde avanza la entrega de ayudas a las familias que fueron afectadas tras la detonación controlada de un explosivo en zona rural de este municipio. Detonación que fue realizada por el Ejército Nacional y que, digamos, fue en la vereda La Paulina, allí en zona rural de esta localidad. Pues después de esto, comenzaron a llegar las ayudas para esas familias que resultaron afectadas.
0: Bueno, pues le damos paso a esta hora de nuevo a Jason Chaverra desde Valdivia, quien nos cuenta cómo avanza la entrega de estas ayudas para restituir esas afectaciones que sufrieron las personas tras esta detonación controlada que hizo el ejército.
8: Pero María Noemí, usted lo ha dicho, pues con esta entrega se buscó brindar una respuesta inmediata a las familias que fueron afectadas, precisamente permitiéndoles iniciar la reparación de sus hogares y recuperar poco a poco la tranquilidad y las condiciones de seguridad en sus viviendas. Para conocer entonces un poco más de esta jornada de impacto, la iniciativa precisamente de la Administración Municipal, los invitamos a que conozcan el siguiente informe.
11: En la madrugada cambió la tranquilidad de la vereda La Paulina, en el municipio de Valdivia, La instalación de un artefacto explosivo obligó a evacuar a varias familias y dejó 9 viviendas con graves afectaciones en sus techos. Días después, la solidaridad comenzó a llegar en forma de ayudas para quienes hoy intentan reconstruir sus hogares.
12: Carlos Molina, alcalde del municipio de Valdivia, Antioquia. Primera hora de la mañana, un funcionario de la Oficina de Infraestructura y Planeación estuvo en el lugar cuantificando, digamos, las pérdidas materiales. Pudimos hacer el desplazamiento desde acá de la administración municipal con algunas unidades de láminas de zinc, eternit, algunas caballeteras para que las familias que resultaron afectadas, que son alrededor de 9, pues digamos, pudieran empezar a organizar sus techos y que pudieran, digamos, pasar una noche tranquila.
11: Más de 150 láminas entre zinc, eternit y caballetes fueron entregadas como respuesta inmediata, un apoyo que busca aliviar las necesidades más urgentes de las familias afectadas.
12: Entonces, se dispusieron de un poco más de 150 unidades entre láminas de zinc y eternit más caballeteras para 9 familias que resultaron afectadas y que, digamos, en nombre de todos los valdivienses llevamos un mensaje de solidaridad y acompañamiento.
11: Entre los casos más sensibles está el de un adulto mayor que perdió gran parte de la cubierta de su vivienda y que ahora requiere un apoyo adicional para recuperar su hogar.
12: Puntualmente conocimos algunos testimonios de algunos adultos mayores, en el caso especial de doña María Leticia, que era una mujer sola, adulta mayor, y que inclusive entró en pánico en el momento en que vio, digamos, su casa tan destruida y no sabía exactamente, digamos, cómo iba a ser para resarcir estos daños.
11: La administración municipal también recordó a las familias afectadas la importancia de activar las rutas institucionales para acceder a la atención como víctimas.
12: Ellos deben de acudir de manera inmediata, una vez ocurren los hechos, a la personería municipal y declarar el hecho como tal, hacer la denuncia. Esto, digamos, nos habilita a través del fondo que tenemos destinado para víctimas del conflicto armado, que se les pueda brindar un pequeño apoyo.
11: Mientras tanto, la comunidad también reconoce el esfuerzo realizado para atender oportunamente esta emergencia. Así lo manifiesta el padre Iván Darío Martínez Gómez.
13: Te agradezco la solidaridad de toda la comunidad de Valdivia y en especial de la alcaldía municipal, que ayudando a solucionar los problemas y las afectaciones de los hermanos de esas veredas, que con el daño de sus techos, muy buena la ayuda de la alcaldía por la participación, la entrega y sobre todo el acompañamiento de estas comunidades, llevándoles un apoyo, unas palabras de aliento y sobre todo ayudándoles a cambiar el techo. Muy buena obra realizada por la alcaldía.
11: Para quienes viven en el sector, la rapidez con la que llegaron las ayudas representa un alivio después de un momento de incertidumbre.
14: Mi nombre es Kelly Legarda. A mí me parece que la ayuda fue muy oportuna. Fue en un momento en el que todas las familias pasaron un momento tanto de angustia como de preocupación y es muy satisfactorio ver que de una u otra forma no demoró mucho tiempo en llegar las ayudas, pues algunos resultaron afectados como fueron el techo, las paredes. Entonces es muy satisfactorio que recibieran la ayuda y que pudieran de una u otra forma iniciar como con las mejoras de su vivienda lo más pronto posible, pues esto les garantiza que tengan una vivienda digna y mitiga un poquito todo ese suceso.
11: Hoy las familias de la Paulina comienzan a reparar sus viviendas, pero también esperan recuperar la tranquilidad que la violencia les arrebató. Un recordatorio de que en medio de la adversidad la solidaridad y el acompañamiento institucional pueden convertirse en el primer paso para volver a empezar. En sintonía con el norte antioqueño, Jason Chaverra, emisora digital estéreo del municipio de Valdivia.
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1: Ya son las 12 y 19 minutos de la tarde. Continuamos con más información en Sintonía Norte. Y es que el municipio de San Pedro de los Milagros se convirtió en el primer municipio en Antioquia que visitó el presidente electo Abelardo de la Espriella.
0: Y si esta fue la primera visita que hizo a un municipio de Antioquia, pues fue el alcalde Danilo Álvarez, el primero del departamento en entablar una conversación con el presidente electo y hablar de algunos temas que él considera son clave para el desarrollo del municipio y que esperan contar con el apoyo del gobierno nacional. El alcalde Danilo Álvarez Rodríguez esto nos dijo sobre algunos detalles de esta visita que se dio cuando el municipio de San Pedro precisamente vivía sus fiestas populares.
15: Para los sanpedreños hoy pues yo creo que sí fue una sorpresa porque fue muy ligero. Hace muy poco lo eligieron como presidente de Colombia y muy ligero cumplió la promesa. Para nosotros, pues, digamos, es de gran satisfacción porque también tuvimos una gran visita, la visita del señor gobernador de Antioquia, el doctor André Julián Rendón. Sabemos de la deferencia del doctor André Julián para San Pedro de los Milagros y una muy buena prospectiva nos llevamos de esta visita. Logramos unir esas voluntades porque desde que el doctor Abelardo de las Priellas fue elegido, no había podido conversar con el gobernador de Antioquia. Y fue precisamente nuestro municipio que sirvió como ese lazo, como esa interfase para poder que los dos mandatarios pudieran, digamos, conversar. Y hoy, con el doctor Abelardo de las Priellas, logramos que se sentaran a conversar, que trataran temas importantes. Y lo más importante, el reconocimiento que tiene el doctor Abelardo por Antioquia. Y consideramos que hay buena expectativa por parte de los antioqueños con el doctor Abelardo de las Priellas. Como alcalde, tuvimos la oportunidad también de tocar temas importantes para nuestro municipio, las necesidades que tenemos y que realmente se comprometió con el municipio. De esta visita hay que sacar cosas muy positivas. Una, hay muy buena aceptación del doctor Abelardo de los resultados y sabe y concluye que fue Antioquia quien salvó esta elección. Dos, hay reconocimiento por el norte antioqueño y por el municipio de San Pedro de los Milagros. Yo creo que fue muy productiva esta visita para nosotros.
1: Pues durante la visita, el presidente electo no solo aprovechó para dar un mensaje a los habitantes de San Pedro, sino también para los habitantes de los diferentes municipios del departamento, afirmando que Antioquia fue fundamental para su victoria.
16: Un saludo muy especial para todos mis compatriotas de San Pedro. Estoy feliz de estar aquí, estoy cumpliendo una promesa y hoy voy a hacer un compromiso. Vamos a ayudarle a este gran municipio y a todo el departamento de Antioquia. Decíamos que si Antioquia resiste, Colombia se salva. Pues Antioquia resistió, votó por el Tigre y Colombia se salvó, gracias a Dios. No tengo cómo pagarle tanto afecto, tanto cariño, tanto fervor a este departamento de patriotas. Hoy más que nunca estoy firme por Antioquia, firme por San Pedro y firme por la patria.
17: Muy bien.
16: Y vamos a trabajar mancomunadamente.
17: Muy bien.
16: Vamos a trabajar mancomunadamente con todos los alcaldes del departamento, con el gobernador, y vamos a meterle la ficha duro en la Patria Milagro, porque Antioquia es la piedra angular de la Patria Milagro que tenemos que construir todos los colombianos.
0: Esta visita del presidente Abelardo de las Priellas a San Pedro de los Milagros se dio el pasado sábado en un evento pues privado que él realizó con su familia, con su esposa y con sus familiares más cercanos, en cumplimiento, según dijo, de una promesa. Él estuvo y una acción de gracias, estuvo visitando varios santuarios. San Pedro de los Milagros fue el primero. Posteriormente estuvo también en un santuario en el departamento de Boyacá y creo que no alcanzó a bajar a Nariño, donde también tenía programado esta visita en Acción de Gracias. Pues él sigue insistiendo con su idea de la Patria Milagro y tal vez por eso fue que visitó de primera vez San Pedro de los Milagros.
1: Así es. Y por otra parte, pues durante este encuentro estuvo el gobernador de Antioquia, Andrés Julián Rendón, quien destacó la importancia del respaldo electoral obtenido en el departamento y aseguró que los resultados ratifican el liderazgo político de Antioquia.
16: Siempre hay muchos motivos para volver a San Pedro. En esta ocasión estuvimos acompañando al señor presidente electo Abelardo de las Priellas, a su equipo de trabajo, en esa acción de gracias tan bonita que él emprendió por todo el país, reconociendo lo pequeños que somos como seres humanos, pero que cuando actuamos bajo la tutela de Dios...
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0: corresponsal Libardo Torres, quien estuvo conversando con varias personas que hacen parte del desarrollo de estas obras. Libardo, ¿cómo avanza el desarrollo de la restauración de este cementerio municipal allí en Anori?
1: Hola, muy buenas tardes nuevamente. Sí, claro, dialogamos mucho con el padre Alberto, el párroco de nuestro municipio, que entre otras cosas es paisano de ustedes, él es de San Pedro de los Milagros, y ha hecho grandes cosas, grandes obras en Anorí. Su preocupación inicial, él decía, era el cementerio en las formas en que lo encontró, y por eso ha hecho una gran inversión. Y luego del diálogo me dijo, pare otra nota, porque está restaurando también lo que tiene Anorí dentro del patrimonio cultural. O sea que más adelante estaremos escuchando esta nota. Pero por hoy los invito a que escuchemos lo que se está haciendo en la restauración del cementerio de nuestro municipio. El cementerio de Anorí se fundó aproximadamente en el año de 1840. Está ubicado a 2 cuadras del parque principal. Con el correr de los años ha sufrido el natural deterioro. Hoy hago un recorrido por las instalaciones con el joven Anderson Castaño. Pasamos por el único mausoleo de la propiedad de la familia Peláez. Caminamos por el Campo Santo y sobre la restauración, él opina.
2: Considero que los cambios y las reformas que se le han realizado al cementerio local son un aspecto positivo en cuanto que su estado era deplorable antes de las intervenciones que se han hecho, y pude evidenciar que se realizaron andenes para mejor acceso de las personas, se realizó un techamiento total a todas las bóvedas para asegurar pues como su bienestar. Ha cambiado el aspecto por total del cementerio, puesto que lo invita más al recogimiento y a una visita constante a nuestros difuntos, y creo que es honrarlos a ellos también en estas cosas materiales.
1: Allí me encuentro también con Florentino, el sepulturero, y él agrega.
3: Pues ha sido lo mejor que ha hecho, porque es que este cementerio estaba caído del todo, y mire que ya están todas las galerías buenas techadas, están, hay algo de vías techadas también, pisos.
1: Luego salgo para la casa coral, me atiende el presbítero Alberto Elías Avendaño Martínez. Sobre su preocupación desde que llegó a la parroquia fue el cementerio. ¿Qué ha hecho?
4: Desde que yo llegué a la parroquia de San Luis Gonzaga como párroco, una de las grandes preocupaciones fue el cementerio. Estaba muy descuidado, con maleza, bóvedas destruidas, y la capilla estaba en muy mal estado. Entonces, poco a poco, se hizo un fondo para hacerle mejoramiento a este lugar, que es un lugar tan importante para todos los anoriseños, porque ya va a ser 3 años, se le cambió la cubierta a la capilla, que era de madera y ya estaba muy deteriorada, y se le puso toda en hierro con tejalín, y la capilla quedó en muy buen estado, ya muy acogedora. Se pasó al cementerio organizando las escalas de la entrada, que estaban pues muy, muy altas, muy peligrosas para una caída, y se hizo una rampa. Luego se siguieron organizando los andenes con cemento. Un trabajo muy bueno, Olivardo, que se hizo fue que se le colocó el techo a todos los pabellones de bóvedas y osarios, porque no solamente se estaban destruyendo los pabellones, sino que cuando se iban a sacar, por ejemplo, los restos, estaban completamente mojados. Por preocupación mía, fue conseguir madera sin techar todos los pabellones, que en este momento están todos completamente techados. Después de eso, una preocupación mía fue hacer más bóvedas, porque hubo un año en que tuvimos casi unos 70, 80 entierros en el año, y nos estábamos quedando cortos de bóvedas. Entonces se hizo un pabellón de casi 40 bóvedas, y al año siguiente se llenaron todas las bóvedas nuevas que se construyeron. Entonces se vio la necesidad de hacer un nuevo pabellón de bóvedas. En este momento quedaron 140 bóvedas. Yo quiero aprovechar este medio, don Libardo, para pedirle el favor a la gente de Anorí que no insistan en que se les venda bóvedas. Eso no se debe hacer, porque entonces queda la parroquia sin bóvedas, quedamos en poder de particulares. Y entonces, ¿qué vamos a hacer el día de mañana para los entierros? Entonces, las bóvedas se alquilan, oigan bien, se alquilan por 4 años. A los 4 años se sacan los resticos y se llevan al osario. Los osarios sí se venden y son propiedad de quien los compra.
1: El párroco acostumbra informar a la comunidad los días domingo sobre las obras y reformas que está haciendo en la parroquia. De ello nos habla el señor Héctor Alonso Durán Carvajal.
5: Habla sobre lo que está haciendo en el cementerio, y me parece muy bien todo lo que está haciendo. Para mí es un gran administrador. El cementerio está quedando muy bonito. Las remodelaciones que le está haciendo, las reparaciones que está haciendo, me parecen pues que ha sido justamente lo que se debe de hacer.

0: ¿De qué inversión puede llevar la parroquia hasta este momento?
1: Más o menos, poquito así por encima, 130, 140 millones se han invertido.
0: Regresando al cementerio, visité la tumba del autor de la monografía de Anorí, el maestro Arnoldo Estrada López. Me llamó la atención su epitafio: después de vivir cristianamente para ver a Dios, ¿qué importa morir materialmente? Para Sintonía Norte reportó Libardo Torres desde Anorí Estéreo.
2: Bueno, curioso ese epitafio y esa información que nos trae don Libardo al final de esta nota sobre la remodelación de del cementerio del municipio de Anorí. Es momento de hacer una pausa en Sintonía Norte. Volvemos enseguida con más información para la región.
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11: Continuamos con más información en Sintonía Norte porque en este momento se sigue en marcha el Premio Nacional de Derechos Humanos, en donde se pueden postular personas, comunidades y procesos comunitarios en su municipio que defiendan los derechos humanos.
2: Claro que sí, queremos invitarlos y que tengan muy presente esta información porque el Premio Nacional de Derechos Humanos en Colombia 2026 reconoce públicamente procesos comunitarios, organizaciones que defienden la vida, la paz, la democracia, los territorios y los derechos humanos en Colombia. Este año celebra 15 años de respaldo a la labor legítima de defensa de los derechos humanos.
11: Diaconía es una organización sueca sin ánimo de lucro, una organización de ayuda humanitaria que ha acompañado diversos procesos en Colombia. Este Premio Nacional de Derechos Humanos, pues, es otorgado por esta organización y por eso nos acompaña Diana Montealegre, directora de Diaconía en Colombia, abogada de la Universidad del Cauca y doctora en estudios interdisciplinarios sobre desarrollo de la Universidad de los Andes. Diana, buena tarde, bienvenida a Sintonía Norte.
12: Muy buenas tardes y un saludo especial a toda la audiencia de Sintonía Norte.
2: Bueno, Diana, nos escuchan en el norte de Antioquia, una de las regiones del departamento y del país donde más se ha sentido el conflicto, y desafortunadamente no es solo un asunto de historia, también es una situación que vivimos en el presente. ¿Qué mensaje tiene usted, qué invitación mejor tiene para quienes nos escuchan a esta hora, líderes comunitarios, organizaciones sociales y comunitarias, de cara a esta nueva versión del premio que reconoce la labor de los defensores y defensoras de derechos humanos?
7: El principal mensaje es una invitación a reconocer y a valorar a quienes, como lo decías, desde los territorios trabajan todos los días por la defensa de la vida, del agua, de los derechos humanos. Muchas veces pensamos que los defensores o las defensoras trabajan en las grandes organizaciones, son quienes aparecen en televisión o en redes sociales, pero en realidad encontramos defensores y defensoras en las comunidades campesinas, comunidades indígenas, afrodescendientes, líderes juveniles, mujeres, víctimas, docentes, periodistas. Todas son personas que protegen múltiples derechos y que la invitación, por supuesto, es a nominar. Como lo decías también, María, el norte de Antioquia es un territorio con una profunda historia, pues, de conflicto, pero también un ejemplo de resiliencia y de organización social para todo el país. Por eso queremos invitar a sus habitantes a postular esas personas y procesos colectivos que han transformado el norte de Antioquia positivamente en sus comunidades y que merecen ser reconocidos y reconocidas por todo el país.
11: Posiblemente en este momento pueden estarnos escuchando muchas personas que han adelantado esos procesos en los territorios con el fin de defender los derechos humanos. ¿Cómo se hacen esas nominaciones? Porque a veces son trabajos silenciosos y es importante también darlos a conocer, y qué bueno que ellos pues puedan participar de esta convocatoria. ¿Cómo pueden hacer esa nominación?
7: Bueno, la convocatoria ya está abierta, la nominación es muy sencilla. Cualquier organización puede postular a un defensor, defensora o proceso colectivo que considere merece este reconocimiento. Lo primero es tener ese interés legítimo de reconocer a otros y a otras. Luego, ingresar a la página web del premio www.premiodefensorescolombia.org. Repito, www.premiodefensorescolombia.org. En esa página web van a encontrar los distintos enlaces a las postulaciones y se debe adjuntar la información que permita conocer la trayectoria, los aportes, el impacto del trabajo de ese defensor, de esa defensora o de esa organización que queremos reconocer. Lo más importante es, a través del formulario y los adjuntos, lograr contar la historia del liderazgo, explicar por qué su trabajo ha sido significativo para la comunidad y cómo ha contribuido a la defensa de los derechos humanos y a la construcción de paz.
2: Diana, háblenos de fechas clave para quienes quieran postular algún proceso, lo tengan en cuenta.
7: La convocatoria ya está abierta, tenemos muy pocos días, el próximo 7 de julio. Sin embargo, es muy sencillo postular, es un proceso que, como todas y todos conocemos su trabajo, contar la historia va a ser más fácil en tiempo, pero desafiante en lo simbólico y en el reconocimiento que queremos dar. Entonces, la fecha es hasta el próximo 7 de julio. Luego de esa fecha, las organizaciones cootorgantes, Diaconía, junto con AC Iglesia Sueca, quienes además tenemos un respaldo importante de la Embajada de Suecia para desarrollar este premio. Después de las postulaciones, lo que hacemos es un proceso de verificación para envío a los jurados independientes, que son quienes finalmente evalúan las postulaciones.
11: ¿Por qué reconocer a quienes defienden derechos humanos no es solo un homenaje, sino una forma de conectar memoria, justicia y democracia en Antioquia?
7: Porque reconocer a estas personas es reconocer también la historia de las comunidades que han resistido a la violencia, pero que también han construido alternativas de paz en unas condiciones bastante difíciles en los territorios. Cada defensor, cada defensora representa una memoria viva de las luchas por la dignidad, la verdad, la justicia, la protección de la vida, Y cuando visibilizamos esas experiencias, construimos a que no sean olvidadas. En un departamento como Antioquia, que ha vivido profundamente los impactos del conflicto armado, pero que también ha sido escenario de enormes iniciativas de paz, de reconciliación, de verdad, reconocer estos liderazgos significa enviar un mensaje muy claro. La democracia se fortalece cuando quienes defienden los derechos humanos pueden hacerlo con reconocimiento, con legitimidad, con garantías. Y cuando el resto de la sociedad puede enviar un mensaje a estos defensores y defensoras a decirles, los vemos, los reconocemos, les agradecemos, su trabajo es legítimo, es importante, gracias. El premio busca precisamente eso, visibilizar las historias, proteger a quienes las protagonizan e inspirar a nuevas generaciones a seguir este trabajo tan valiente, tan digno, a quienes debemos tanto por sus aportes a la construcción de un país más justo, más incluyente.
2: Bueno, pues decir lo que uno piensa, expresar su opinión libremente es un derecho humano. Las preferencias sexuales o de género son un derecho humano. La circulación libre por el territorio es un derecho humano. Hay muchas personas que en el territorio están trabajando para que esos valores se defiendan. Es momento entonces de hacerles un reconocimiento y de que quienes nos escuchen en el territorio conozcan este premio y se animen a postular una persona, un proceso o una organización que esté trabajando en torno a estos ideales que sobre todo respetan la dignidad humana. Diana Montealegre, directora de Diaconía en Colombia, muchas gracias por estar con nosotros y por invitarnos a participar en este Premio Nacional de Defensa de los Derechos Humanos.
7: A ustedes muchas gracias. De verdad creemos es hora de nominar la esperanza como premio. Vemos estos 15 años con mucho honor y nos encontramos bajo el eslogan de 15 años defendiendo la paz y las voces que la sostienen, y esperamos seguirlo haciendo.

0: Y seguimos conectando historias en Sintonía Norte, porque también la tecnología se vuelve noticia en nuestra región, en este caso en el municipio de San Pedro de los Milagros, donde la robótica está impulsando el talento de niños y jóvenes en esta localidad. Esto a través de diversos procesos de formación de tecnología que se han venido desarrollando gracias a varios programas. Pues ya estudiantes de este municipio han logrado participar y representar al municipio en encuentros nacionales de robótica, donde han obtenido importantes puestos destacados.
1: Bueno, pues Johan Arroyave, corresponsal de La Voz de San Pedro, estuvo con varios de los estudiantes y también con docentes de esta institución. Johan, háblenos de los jóvenes que participan allí, cuántos hacen parte de estas iniciativas y cuáles son, digamos, que los principales desarrollos tecnológicos en los que han trabajado estos muchachos.
2: Bueno, María, Andrés, muy buenas tardes. Bueno, como ustedes lo mencionan, los jóvenes cada vez más están interesando por estos procesos de robótica en el municipio de San Pedro de los Milagros. Y les cuento algo. Es particular que son jóvenes, bueno, con edades entre los 14 y los 17 años. Entonces uno creyera que estos jóvenes todavía no saben a qué dedicarse, pero sí. Ya ellos están tomando las riendas de su futuro, se están apropiando de estos espacios de educación. Y les cuento que acá en el municipio de San Pedro de los Milagros se llevan a cabo estos procesos en dos partes, en generación Y, en la cual hacen parte ya aproximadamente 40 jóvenes, pero en un seminario de ingeniería. No se llama como tal robótica, sino de ingeniería. Es algo ya mucho más amplio en el que pueden aprender a programar también. Y en la institución educativa Padre Roberto Arroyave Vélez, de ahí hacen parte 12 jóvenes de bachillerato, pues conversando con la docente, ella menciona que incluso hay muchos estudiantes que quieren hacer parte, pero que por limitaciones, pues por parte de quienes los patrocinan, no pueden hacerlo. Estuvimos conversando con ellos, son historias muy bonitas, incluso por parte de la institución educativa Padre Roberto Arroyave Vélez, ya nos han representado incluso en escenarios nacionales. Una muy buena noticia para la juventud del municipio de San Pedro de los Milagros. Incluso este año también tienen ya un artefacto tecnológico con el que van a participar nuevamente en este concurso. Escuchemos las historias. Hace algunos años, hablar de robótica en San Pedro de los Milagros era un tema ajeno, desconocido y solo para las grandes ciudades. Hoy la realidad ha cambiado bastante. Cada vez son más los niños y jóvenes que dedican parte de su tiempo a programar, construir prototipos y descubrir que la ciencia y la tecnología también pueden hacer parte de su proyecto de vida. Este interés ha dado paso al fortalecimiento de diferentes procesos de formación en el municipio, donde los estudiantes encuentran espacios para desarrollar su creatividad, resolver problemas y aprender a través de la tecnología.
3: Teníamos un estudiante que es de una vereda. El estudiante pues era un estudiante muy promedio en el programa y nunca le habíamos prestado la suficiente atención en darnos cuenta que quería su futuro profesional, pero nos dijo una vez, profes, yo vivía en una vereda, yo pensaba que mi vida simplemente iba a ser ordeñar y dedicarme al agro. Y el estudiante pues dijo, yo pensé que yo me iba a quedar solo en eso. Y gracias a esta formación que nos han dado, me presenté y pasé a la Universidad de Antioquia Ingeniería. Él nunca se había soñado haciendo otra cosa.
2: Según Gladys Jaramillo, docente del área de tecnología de la institución educativa Padre Roberto Arroyave Vélez, el interés por la robótica en el municipio no se limita solo a un proceso netamente curricular. En la institución desde hace varios años también se vienen desarrollando proyectos que han despertado el talento de decenas de estudiantes y que incluso les han permitido representar a San Pedro de los Milagros en escenarios nacionales.
4: En el nacional fue muy satisfactorio cuando las niñas vieron en la pantalla. ¡Ay, profe! El séptimo, y es súper. Del 20 bajamos al séptimo. Y ellas felices porque habían estado en ese. Y era primer vez. Y usted sabe que una primer vez, ellas llegaban temerosas, llegaban, ¡ay, qué miedo, qué tal cosa, qué tal otro! Y no, ustedes son capaces. Y nosotros pendientes, tanto el profe, el otro profe, como yo, mi persona, pendientes de ellas, no las desamparamos. Tuvimos padres de familia con nosotros. Tuvimos los niños que estuvieron en una capacitación con Antioquia Challenge, que ellos también tienen mucho conocimiento de esto. Entonces estuvieron allá pendientes. De verdad, la participación no solamente fue de las niñas, sino también los niños haciéndoles barra para que ellas pudieran lograr hacer lo que hicieron.
2: Quienes acompañan estos procesos coinciden en que el mayor logro no está únicamente en construir un robot o aprender a programar, sino en despertar la curiosidad de los estudiantes y demostrarles que con disciplina y creatividad pueden convertir sus ideas en soluciones para su entorno. María Ángela Avendaño, coordinadora de investigación de generación I de San Pedro, manifiesta que la aceptación de estos programas viene en crecimiento en el municipio.
5: Cuando di mi primera clase esperaba algo totalmente diferente. Podía pensar que los jóvenes o los niños no les interesaba, o yo decía, ¿cómo van a ir a tomar clases un día entero? ¿Con qué actitud? Y cuando yo llegué me encontré con algo totalmente diferente. Ellos tienen mucho conocimiento, son muy creativos, son muy participativos, tienen unas bases que yo no esperaba que tuvieran. Incluso los que no las tienen se adaptan muy rápido, porque como todos son tan abiertos al aprendizaje, entonces yo creo que desde ahí ya tienen como la semilla, que supongo yo que es lo más complicado. Pero cuando ellos empiezan a interactuar entre ellos mismos y uno les pone las soluciones, ellos mismos cogen su camino y dan todas las ideas, dan todas las soluciones. La clase siempre ha sido muy participativa, ellos debaten. Creo que tienen muy buenas bases y si uno los coge y los direcciona de la manera correcta, pueden llegar a hacer soluciones aplicables a la vida real. Para el municipio.
2: Para muchos estudiantes, estos espacios han significado la oportunidad de descubrir nuevas habilidades y fortalecer su proyecto de vida. Este es el caso de María Ángel Luján, quien recientemente hizo parte de un concurso nacional de robótica, una experiencia que le permitió poner a prueba sus conocimientos y demostrar el talento de los jóvenes sanpedreños.
6: En el año pasado participamos en la competencia regional, en las cuales nos preparamos y creamos nuestro propio robot. Nos representaron algunas de las integrantes. Gracias a su esfuerzo, logramos clasificar a las competencias nacionales, las cuales se llevaron a cabo a principios de este año. Esta fue la primera competencia de muchas de nosotros. Aunque no nos llevamos la victoria, quedó marcado este paso en grupo.
2: Esto, que empezó como una pequeña iniciativa para acercar la ciencia y la tecnología a las aulas, hoy se ha convertido en un movimiento que sigue creciendo en San Pedro de los Milagros. En sintonía con el norte antioqueño, Johan Arroyave, de La Voz de San Pedro, de San Pedro de los Milagros.
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1: Continuamos con historias positivas, en este caso del municipio de Briceño. Del trapiche a las redes sociales, a continuación la historia de Jaime Antonio Mejía, defensor de la tradición panelera en Briceño.
0: María, y hay que contar que es conocido como Jaimelo, porque además de impulsar esa tradición panelera, pues ha decidido incursionar en las redes sociales a través de este nombre. Pero dejemos que sea Beto Agudelo desde Briceño que nos cuente cómo fue este encuentro con Jaime Antonio. Beto, cuéntanos.
8: Bueno, André, no, Jaime es todo un personaje en el municipio de Briceño, la vereda La Meseta, una vereda acá cercana al municipio, más o menos 40 minutos, y es una vereda pues panelera, toda la vida allá hay una familia que llaman los Pérez, y ellos han sido de tradición panelera, Pérez, otros los Londoños, en esas veredas de Cedral y eso. Bueno, Jaime pues incursionó un día una hija de él, la llaman la montañera, algo así, la panelera, y empezaron a hacer como videitos, y bueno, y ahí van para arriba con esos videos y mostrando pues como productos, porque ellos venden pues como productos del campo y eso, y les ha funcionado. Entonces fuimos al trapiche de don Jaime a mostrar pues cómo se hace lo de la panela, cómo se comercializa, y pues el hombre toda la vida ha trabajado en esta parte legal, y aquí van a ver ustedes y van a escuchar esta buena historia.
9: En la vereda La Meseta de Briceño, don Jaime Antonio Mejía Martínez, de 52 años, con 6 hijos, ha dedicado gran parte de su vida a mantener viva la tradición panelera a través de su trapiche, convirtiendo este oficio en su sustento y en una apuesta de permanencia en el campo.
10: El trapiche es mi labor de trabajo, digámoslo así, como los chorotos. Es una mina muy rica, pero es una mina que nos da comida hasta el día de mañana, sin ningún problema. No tenemos problema para crear panelita ni nada. Pero sale la panela, digamos, de esto como el, digamos, el entable, vamos a llevar un entable. Ahí mismo llamo a la gente de la Alba que me estaban llamando ya.
9: En medio de un territorio que durante años también ha enfrentado la presencia de cultivos ilícitos, él ha encontrado en la panela una forma de trabajo honesto y de arraigo campesino. Así se administra un corte de caña.
10: Primeramente hay que rozar el tajito, si fumigamos lo fumigamos, que quede a flor de que no quede nada malecita. Ya sacamos la semilla, mañanita la mostramos en tronquito, la vamos sembrando. Y es de ahí al diámetro, ahí hasta los 18 meses, ya hay cañita a cortar. Y ya luego, cuando ya está a cortar, ya se corta en el corte normal, se amarra en la bestia. Luego se taca el trapiche, se hace el montoncito. Mientras que uno empieza a molinar la caña normal y ya, digamos, en este momento vemos seis trabajadores. Digamos la máquina, la que hace con una corriente y la banda. Luego el motor que el de atrás es el que trae humo por ahí. Y sobre eso mantiene esa canica con agua para que el motor no se hunda. Luego de la caña ya se va agasando normal, como está viendo las pelitas. Ya se le mete candela al horno. Está bastante, se bate para que ya no se queme. Porque uno le da mucho rato ahí, así quieta, y ya se quema. Y ya luego le da un puntico que ya seque, ya uno la recoge y ya se amasa como se han visto. Y ya en la coquita esa ya se va pesando en las gabelas.
9: Buscamos contar su recorrido de vida, el proceso de elaboración de este producto y cómo en el paso de los años la panela que produce en su vereda hoy se comercializa en distintos municipios de la región, siendo un ejemplo de esfuerzo, tradición y trabajo rural.
10: Bueno, nosotros por este momento lo más es que está muy bajito el precio, muy bajito. Y dice que te de una panela, vende una carga de panela en 400 mil pesos, no es mucha plata. Uno anda porque es desagradecido, pero podemos hacerle cuenta todo lo que hay que hacer de aquí, desde la cortada, la sembrada, la entrada, la paga al trabajador. Cuando el diseño está escasito, pues que nos compren. Ya el novio, ya tiene mucho cuenta. San Andrés, Medellín, pues abajo la montaña. Va como están volviendo, va toda para afuera.
9: Más allá de una actividad económica, esta historia refleja la importancia del campo antioqueño, la permanencia de las tradiciones campesinas y el aporte de los pequeños productores a la seguridad alimentaria y al desarrollo local.
10: A mí me gusta la oportunidad de irme, pues yo no voy a como rondear a la familia solo. Y si los pueblos en el campo, si los pueblos desde el campo, ¿qué hacen? Digamos que no hay productores de panela ni de leche. Este santo de un barrito de leche, no hay campesinos que trabajen la leche ni que trabajen la caña. Por barata que sea, no podemos ser agradecidos. Que le cojan mucho amor al campo, que el campo me dice, come, que el campo no paga, que muy poquita plata, que uno no coge plata bastante de la noche a la mañana, muy bien. Pero las platas conocidas de la noche a la mañana, a mí no me suenan como mucho.
9: Jessica Mejía es una de sus hijas y nos habla un poco de su padre y por qué lo apoya en esta gran labor desde el campo.
11: Mi papá es una persona muy humilde, trabajador, muy carismático, muy alegre y muy berraco, muy luchador. Trabajamos acá en la caña, sacando la panela. Yo le hago la comida a él, todo, porque en la producción de la panela hay mucho que hacer, mucho trabajo. Entonces, entre ambos nos colaboramos. Pues muy afortunada, muy feliz del trabajo que, del emprendimiento que nos enseñaron, porque pues es un orgullo. Desde pequeña siempre mi papá y mi mamá nos enseñaron a trabajar y uno hoy en día agradece.
9: Jaimelo, como es conocido cariñosamente, don Jaime se ha convertido en todo un fenómeno en las redes sociales. Junto a una de sus hijas, comparte videos en los que muestra el arduo trabajo de producir panela de manera artesanal, resaltando el esfuerzo, la tradición y el amor por el campo colombiano.
10: Y ya muchos me han visto en las redes, como pobre, vean este pobre montañero, ya antes le gusta lo que yo hago. Una risa, una carreta, un brinco allí y hágale. Ellos me vamos. Será por gozarme, pero yo no me da pena. Yo lo voy para adelante. Y me siento muy agradecido estar en las redes sociales. Un campesino, un costacaña, que le haga meter ni leer. Y ya que es que en las redes sociales, que digamos que pongamos adelante, echemos de para allá, pues pongamos tardecito. Y que vengan acá a ver lo visto. Que es muy bueno ver con las propias vistas cómo es el proceso de la caña. Porque uno pone un celular, pero multan vía bobadas, facilito, no. A mí me gusta hablar sincero, ¿no? ¿Cómo les pareció Jaime Lopato embelotado, echando carreta?
9: Don Jaime Mejía es un ejemplo de trabajo, perseverancia y amor por la tierra. Desde la vereda La Meseta, su trapiche continúa transformando la caña en panela, pero también convirtiendo el esfuerzo familiar en una oportunidad de progreso para el campo briseñita.
12: Venga por este lado, coge el parasilla y lo mete dentro de la bolsa.
9: En sintonía con el norte antioqueño, Beto Agudelo, desde la emisora Briseño Estéreo.
1: Bueno, pues Jaimelo nos dejó antojados de panela, de blanqueado, de todos esos, sí, de todos los productos derivados de la caña de azúcar. Y sí, en efecto, tienen bastantes seguidores en redes sociales. Wilder Restrepo, ¿cómo encontramos esta cuenta? ¿En qué red social y cuántos seguidores tiene?
13: Bueno, María, pues directamente están en TikTok, en Facebook y también en Instagram. Pues ellos se hacen llamar directamente la montañera panelera en TikTok, así la pueden buscar. La montañera panelera en TikTok tiene 108 mil, digámoslo así, redondeando
1: los seguidores
13: en TikTok. En Facebook tienen 83 mil seguidores, la montañera panelera. Ahí la pueden buscar y tienen muy buen contenido, pues, para que ustedes entonces conozcan un poco más sobre esta familia.
1: Otra manera de contar las historias de Briceño relacionadas con la panela.
0: Así es como se hace panela artesanal. Continuamos con más información en Sintonía Norte, porque volvemos al municipio de Anorí, en donde, debido a las obras que se están realizando en la vía que comunica a Campamento con esta localidad, pues se han venido presentando diferentes cierres viales con el propósito de permitir la entrada de maquinaria y trabajos adicionales sobre los procesos de pavimentación que se están desarrollando en esta vía. Pero para hablar un poco más sobre eso, dejemos que sea nuevamente Libardo Torres desde esta localidad quien nos hable un poco sobre estos cierres viales y las recomendaciones que se le están dando a las personas que transitan por este tramo vial. Libardo, cuéntenos todos los detalles.
14: Claro que sí, vean, les cuento que están cerrando la vía para poder avanzar las obras desde Campamento hasta Anorí en un trayecto, y de Anorí hacia Campamento, porque son 8 kilómetros, 4 de Campamento para Anorí, y desde la partida de la vereda La Soledad hasta, son otros 4 kilómetros, sí. Entonces, para poder avanzar obras, ellos han cierran de la siguiente manera: de 7:30 de la mañana a 12 del día hay cierre total, de 12 a 1 de la tarde para que los vehículos puedan pasar. Vuelven y cierran a la 1 de la tarde hasta las 5 de la tarde. O sea que, por favor, todas las personas que deciden transitar, pues estén muy pendientes de estos horarios y que ellos puedan avanzar la obra. En este momento, por ejemplo, están haciendo ya cunetas, están haciendo mantenimiento de la vía. Sí les digo, hay mucho polvo. Vamos a poner la queja, porque falta que la empresa, sobre todo en la zona de Anorí, cumpla con aquello de el regado de agua para evitar tanto polvo y en las zonas donde hay más habitaciones.
1: Libardo, muchas gracias por este reporte sobre estas situaciones que se están presentando en la vía que de Campamento conduce el municipio de Anorí. Nos despedimos con dos invitaciones. Una, en el municipio de Belmira, Bingo Pro Carretera Horizontes, mañana 4 de julio desde las 7 de la noche en la calle del Comercio frente a la alcaldía de Belmira.
0: Y también en el municipio de Ituango habrá Feria Ganadera en su versión 28. Habrá comercialización de ganado, concursos de arriería. También se estará desarrollando el 8º Festival Mulares y Caballares Criollos, entre otras actividades, para que haga parte de este evento. Esto va a ser el domingo 5 de julio allí en el municipio de Ituango.
1: Despedimos esta emisión de Sintonía Norte. Muchas gracias por conectarse con las historias y las noticias del norte de Antioquia. Volvemos el próximo viernes.
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0: Hola, ¿qué tal? Buenas tardes, son las 3:10 minutos en el viernes, tu fin de semana. Ya estamos a 3 de julio 2026, en una tarde muy cálida, como siempre, muy agradable para presentarles mucha música popular de fonda en fonda. Y les estaremos hablando del Mundial, por supuesto. Ay, es que hoy juega Colombia. Y no, yo me acordaba que juega Colombia hoy. Mari, hoy juega Colombia.
1: Hoy juega nuestra selección. Así es. Así es, así es. Hoy juega nuestra selección Colombia. Y por supuesto, qué rico saber que
0: usted... Ya te voy a dar el marcador.
1: lo va a pensar.
0: No, yo ya lo tengo. 3-1 ganando Colombia. Ah, 3-1 bueno. Colombia gana.
1: 3-1 ganando 1. Colombia. Listo. Mi marcador es 2-1. Ese es mi marcador. 2-1.
0: A esta hora juega Austria-Egipto, ¿no? Van empatados.
1: Y también queremos saber ustedes qué marcador nos dan a esa hora de la tarde. 3:24, 1:80, 17:52. Vamos a disfrutar este fin de semana. Muy buena música, una tarde muy agradable, muy soleada. Ya me imagino ahí a los campesinos bogando, tomando el bogadero, que es lo que le dicen. Y si es aguapanela con limón, mucho mejor, ¿cierto?
0: Colombia, ya saben, 324-180-1752. Recuerden que hay sección de cumpleaños todos los días a las 9:30 de la mañana y a las 5 de la tarde. Mañana vamos a entregar la primera ancheta, ¿cierto?
1: Ya mañana se rifa la primera ancheta, así que 324-180-1752. Allí esperamos todos los días los mensajes. Recordamos que desde el lunes a sábados de 9:30 de la mañana en la primera sección, 5 de la tarde es la segunda sección, y los domingos solamente es hasta las 9:30 de la mañana. O sea, los domingos no hay sección de 5 de la tarde, sino nada más la de 9:30 de la mañana. ¡Listo! Esperamos sus mensajes que desean escuchar. 324-180-1752. Estamos presentando De Fondo en Fondo.

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0: Escuchan de fondo en fondo, 3 de la tarde, 19 minutos. Un saludito muy especial para quienes llegan a la sintonía a esta hora de la tarde.
1: Y seguimos con mucha música y invitando a los oyentes para que se comuniquen. Saludo cordial a los conductores, a las amas de casa, a los amigos comerciantes, a todos los que trabajan, laboran a esta hora. Diferentes actividades del campo, del pueblo también. Un saludo cordial. De fonda en fonda, 3 en la tarde, 19 minutos, 1-1. Oiga, viene un partido ahora muy bueno. ¿Cuál? A las 5 de la tarde, Argentina-Cabo Verde. Argentina-Cabo Verde. Y termina la fecha. Colombia gana a las 8:30 de la noche. Estaremos con la camiseta 3-19.
0: Y Colombia va a ganar.
1: Esa es la idea.
0: Colombia, claro, le va a ganar a Ghana.
1: Colombia debe ganarle a Ghana.
0: Sí, claro, así va a ser. Muy bien, seguimos con más canciones. Que se vaya, dice el dueto Revelaciones. Estamos el fin de semana.

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0: Sin respeto y sin amor con Darío Gómez Zapata. Son las 3:33 minutos, 3 en la tarde, 33. Estaba jugando Australia, Egipto, ¿no? En el Mundial 2026. Vamos a mirar por acá, vamos a actualizarnos con el Mundial. Recordamos que hoy juega nuestra selección Colombia. ¡Colombia! Así que mucha fuerza, Australia 1, Egipto 1. Se está jugando el alargue que llamamos nosotros. Son 90 minutos y queda empatado en este Mundial.
1: Van 116 minutos.
0: Sí, ya vamos a
1: reposición,
0: terminar. Sí, son 30 minutos más, día 15. Y si no hacen goles en esta media hora de más, se van
1: a penaltis.
0: A los 11 pasos, así es.

0: Australia 1, Egipto 1, Argentina, Cabo Verde ahora a las 5 de la tarde y Colombia gana a las 8:30 de la noche. ¿Cómo queda ese partido, pues? Denos los marcadores. El mío 3 para Colombia, 1 para Ghana. No es fácil, pero bueno. Mari dijo 2-1, ¿cierto?
1: Yo dije 2-1 ganando Colombia. 2-1
0: ganando sí. Colombia.
1: Que sea lo que Dios quiera.
0: Y lo que quieran los jugadores también, ¿cierto?
1: Eso era lo que dijo ayer, que lo moché. Quedó ahí. Que sea lo que Dios quiera, la frase típica, no.
0: Y yo digo que lo que
1: los jugadores quieran, ¿cierto?
0: Los jugadores quieran, claro. Oiga, vamos. Es muy posible que a Colombia le toque jugar contra Suiza. Es muy posible, ¿cierto?
1: Sí, ellos van a ganar y partidos en lo que se vienen, difíciles además. Vamos a escuchar a los oyentes, a ver qué nos dice Don Luín por aquí. Don Luín, hola, ¿cómo estás?
2: Buenas tardes, Mari y Luis.
1: ¿Qué más?
2: Mari y Luis. Mari y Luis. Mil ruegos de Mario Rodríguez.
1: Listo.
2: Muchas gracias, muy amable.
1: ¿Y cuál es el marcador, pues, Don Luis?
0: Digo el marcador, Luis.
1: Por acá dice Luz Medina, Mari Luis. Buenas tardes, ¿cómo están? Para pedirles el favor que me complazcan con la canción Ilusión Marchita de las Estrellitas. Saludos para toda la fila de Paisaje Estéreo. Feliz tarde, Dios los bendiga.
0: Amén.
1: Feliz tarde para ustedes también. Estamos de fin de semana disfrutando de toda esta música.

0: Rodríguez, Puño de Tierra, 3:48 PM. Y esa es una de las invitaciones que les hacemos a cada uno de nuestros oyentes en esta tarde, a disfrutar la vida al máximo, a disfrutar de los pequeños y grandes momentos y a no quejarnos de nada, pues a momentos donde nos quejamos por pequeñas cosas que tienen solución. Y nada, hay que disfrutar la vida porque nada nos vamos a llevar, nada nos vamos a llevar. Hay que ser humilde, no creerse más que los demás y vivir la vida tranquilamente. Seguimos complaciendo, escuchando a los oyentes, no sin antes leer los marcadores. Mateo Arango de Santa Rosa, un saludito muy especial para él. Dice, marcador 2-1 ganando Colombia. Mónica nos dice 3-1 gana Colombia. Mónica Marcela, un saludo especial. Y vamos a escuchar a Daisy, que también nos da su marcador. Daisy, hola.
1: Mari y Luis, muy buena tarde, ¿cómo están?
0: Muy bien, estamos
1: les
0: muy bien.
1: Les habla Daisy de por acá de Santa Rosa.
0: Sí.
1: Ustedes son tan amables y me ponen el disco Amar es una pena de las aves cantoras.
0: De una.
1: Muchísimas gracias, muy amables, una feliz tarde. Ay, el marcador, pongámosle un 2-1, ganando Colombia.
0: ¿Listo?
1: Muchísimas gracias, muy amables. Una feliz tarde.
0: Gracias a cada uno de ustedes, familia de Paisaje Estéreo, a quienes nos reportan sintonía y a quienes no les gusta reportar sintonía, pero siempre nos escucha. Un saludito muy especial, fin de semana, y dice...

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0: 4 de la tarde y 4 minutos. Ahí escuchamos la canción de Fernando Urbano. Vamos a seguir escuchando a los oyentes que nos dicen cuál es su marcador para el día de hoy, porque juega nuestra selección Colombia. Así que vamos a escuchar. Hola, buenas tardes.
1: Mari, muy buenas tardes. ¿Cómo estás? ¿Bien o no?
0: ¿Qué más, Danilo? ¿Bien o no?
1: Mari, me vas a hacer el favor y me vas a poner Un Solo Corazón de Nuestra Revelación.
0: Listo.
1: Bueno. Y el marcador 2-1 ganando Colombia.
0: Está bueno, está bueno.
2: Son las 4 de la tarde, 4 minutos, 4 minutos de Fonda en Fonda.
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0: las 4 de la tarde, 15 minutos, seguimos de fondo en fondo. Bueno, el partido, bueno, pasó Egipto, ¿no? En penaltis, 4-2 ganó
1: Egipto. Pasó Egipto y no supimos cuándo.
0: Y no supimos cuándo porque nos enredamos aquí en otras cosas. Bueno, ya viene el partido entre Argentina...
1: ¡Ay, qué rico!
0: Argentina, Cabo Verde. No, pues
1: imagínate. Argentina, Cabo Verde.
0: ¿Quién ganará?
1: ¿Y se va por quién?
0: No, pues no, pero es que
1: no hay uno, con quién, ¿ok?
0: No tiene uno por qué irse con quién, por Dios. ¿Quién? ¿Cómo puede caer el marcador argentino a Cabo Verde? Argentina está por encima.
1: Hablando de marcadores.
0: Y es de los favoritos, ¿no? Sí. Tiene que ganar Argentina.
1: Hablando de marcadores, Luis, los oyentes nos van enviando sus marcadores. Mónica Marcela dice 3-1, ganando Colombia.
0: Coincide conmigo.
1: Mateo Arango, desde el municipio de Santa Rosa, dice 2-1, ganando Colombia. Y vamos a seguir escuchando a más oyentes para complacernos.
2: Hola. Buenas tardes. ¿Qué más? Que te encuentres bien. Chica, para que hicieran el favor y me colocara la canción Si Me Paso de Copas del Relicario. Hasta luego, muchísimas gracias.
0: Bueno, hay que decir, claro. María, hay que decir que hoy termina ya esta fase. Ya los que pasan hoy ya a la siguiente fase. Inclusive ya mañana hay partidos de los octavos de final. Pasamos de los 16avos a los octavos de final. Mañana arranca Canadá-Marruecos. Recordamos que Marruecos es uno de los países anfitriones. A las 12 del mediodía, Paraguay-Francia a las 4 de la tarde, Brasil-Noruega a las 3 de la tarde el domingo, México-Inglaterra el domingo a las 7 de la noche, Portugal-España el lunes, y así sucesivamente. Vamos a ver cuándo le tocaría a Colombia, seguramente el martes, ¿no? Si le toca contra Suiza, si pasa a Colombia hoy. La idea es que pase. Aquí se va poco a poco depurando los 48 equipos, ya van quedando poquitos. Ya para mañana solamente quedan 16 de los 48. ¿Cómo le parece? ¿Cómo le parece? Así había un programa hace años que...
1: Se llamaba así, ¿cómo
0: le parece? Sí, había un señor en la televisión.
1: Pero es que, ¿cómo te parece? Es como una frase muy típica, una de las frases típicas que tenemos en Colombia.
0: Mari, yo estaba muy chico cuando había un señor en la pantalla de la televisión y decía, ¿cómo le parece?
1: A blanco y negro, se le tocó.
0: A blanco y negro, sí, porque la televisión llegó a finales del 70 a Colombia, la televisión a color, 78 sí, más o menos. Y no, pues si me tocó a blanco y negro, porque después los televisores, pues yo al 78 tenía 4 años, yo soy del 74, ¿cierto? Entonces me tocó a blanco y negro porque las familias pobres no podían tener un televisor a color, pues era muy costoso. Entonces el televisor a blanco y negro hasta hace poco estaba. Yo me acuerdo mucho de esos televisores de como de 12 pulgadas, chiquiticos, rojos, barrigoncitos. Y eran blanco y negro.
1: Eso es lo que más... computadores también, todos barrigones. Entonces... ¿Sabe que cuando yo era pequeña, pues pequeña porque estaba muy pequeña, la verdad, como todavía de 4 años? ¿Cierto? Sí, pero ya no tanto. Como de 4 años, y yo pensaba que era que los televisores tenían como una especie de tintas que hacía que se viera así a color. Yo pensaba eso, pero así no es cierto.
0: ¿Cómo le parece que las pantallas sí les hacen como unas especies de... pues seguramente sí tienen
1: de
0: unas
1: filtros.
0: Tintas. Sí, tienen unos filtros para que den los colores, pues yo... técnicamente no sabría cómo decirle, pero eso fue un invento que hicieron ya después con el tema de los transistores y todo el sistema para que la televisión se viera blanco a color, ¿cierto? No a blanco y negro. Bueno, eso los ingenieros y los que saben de ese tema.
1: Toda la tecnología.
3: Buenas tardes, ¿cómo está?
1: Hola.
3: ¿Bien o no? Mari, me hace el favor y me pone un disquito. Copita de licor. Muchas gracias, muy amable.
1: Copita de licor, listo. Saludamos a todos los oyentes, Luis, de San Pedro de los Milagros, del municipio de Don Matías, de Santa Rosa, de Belmira. Por acá nos dicen saluditos desde Belmira. Un saludo muy especial para todos ustedes quienes llegan a la cinta.
0: ¿Cuál es Copa de Licor? ¿Es la de Darío Gómez, la de Alzate o no? ¿O es
1: sí, Copita de licor.
0: Listo, vamos con música entonces.
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0: Luis,
1: a
0: vamos
1: ver,
0: a saludar a todos los televidentes de TikTok que están viendo a esta
1: hora. Oiga, Dulcecita,
0: pues que están viendo a esta hora el Luis.
1: El partido es a las 8:30 de la noche.
0: A Luis sí le gusta cacharrear ese TikTok.
1: Ah, sí, a raticos. Oiga, Mari, a las 8:30 es el partido, 8:30 de la noche es el partido, Colombia gana.
0: Y mi marcador es 2-1 y el marcador de Luis es...
1: El marcador mío es Colombia 3, gana 1. ¿Cuál es el marcador suyo? Me lo pueden dejar. Oiga, no estamos en partido.
0: A las Colombia gana, gana o pierde.
1: A las 5 de la tarde juega Argentina... Cabo Verde, es el partido que viene enseguida. ¿Listo?
0: ¡Listo!
2: Muy buenas tardes.
1: Bien, bien.
2: Reportando sintonía desde acá el Sabanazo.
1: ¿Cómo vamos?
2: Me van a hacer el favor y me ponen el disquito Así es mi madre del dueto Revelación.
1: Claro que sí, más adelante.
2: Y ese partido suena. Esta noche no está fácil. 1-0, no si Dios fácil, quiere, ganando sí, Colombia.
1: 1-0, dice el hombre.
2: Paisaje estéreo, la preferida del norte. Muchísimas gracias, una feliz tarde.
1: Gracias a los oyentes. 324-180-17.
0: Y vamos 52. A escuchar el hijo de don Luis Wilson.
1: ¿Sí? Wilson. No.
3: Buenas tardes, Mari. Hablan con Wilson de por aquí, Oro Bajo, Río Grande.
0: ¿Qué más, pues, Wilson?
3: Me coloqué... apuro mis copas, no por vicio, en las estrellitas. Y yo creo que Colombia queda 2-0.
1: No por vicio.
3: Ganando Colombia.
1: Para muchas,
3: un saludito a Luis y a usted, María, y a Clarice en el Peñol. Y al papá y a la mamá y a Jorge, que están aquí en la casa. Muchas gracias, Mari. Una velita.
1: ¿Cómo es que llamas a las
0: con
1: estrellitas?
0: Con todo el gusto. Ya esa de las estrellitas. Vamos a buscar por acá. Las estrellitas.
1: Bueno, vamos a saludar por acá a Dulce y a su papá, por supuesto. Me dice, salúdeme a mi papá, Santiago preciado. ¿Ya acabó de ordeñar o qué? Cuente a ver. A doña Adriana también, ¿cierto? A Caterine y a Jacqueline. Saludo especial a esta hora en Toruro que reportan sintonía.
0: Ratos de amargura.
1: Ratos
0: ¿no
1: de
0: es?
1: Amargura, es, así
0: sí.
1: Se llama. Sí, así
0: ah,
1: es, así
0: bueno,
1: es.
0: Bueno. Le apunte entonces porque no es la había reproducido siquiera.
1: Acuérdese, Mari, que uno como locutor le toca adivinar eso.
0: No, sí, muchos las oyentes frases. Dicen tal canción que dice así y a uno le toca llegar allá donde
1: pero,
0: está.
1: Pero yo no sé por qué pasa algo raro, algo extraño, sí. Que ahí es donde a uno se le olvida cómo es que llama la bendita canción.
0: Sí, sí, sabiendo que uno la escucha casi todos los días.
1: Ajá.
0: Entonces, ¿cómo dice Luis? ¿Cómo dice la canción?
1: Ratos de amargura, las estrellitas, y apuro mi copa, no es por mí, sí, no es.
0: Así es.
1: 4:32, de fondo en paisaje estéreo.

0: el marido.
1: Oiga, Gali Galiano es costeño, ¿no?
0: Sí, él es costeño.
1: ¿De dónde es que es él? Como del departamento del Magdalena, si no estoy mal. Ya salvamos a la gente de Uruguay, hombre. Lástima que eliminaron a Uruguay en el Mundial, pero nosotros como latinoamericanos, obviamente que le hacemos fuerza a los equipos latinoamericanos. Y ojalá pues que sea una final latinoamericana, sería magnífico, ¿no?
0: Aquí dices que Chiriguana.
1: Chiriguaná.
0: Chiriguaná. Chiriguaná. Ah, no tiene la tilde.
1: ¿Chiriguaná qué? Eso es...
0: Por eso digo que Chiriguana, porque no tiene el
1: no Chiriguaná, tiene la tilde. ¿Chiriguaná qué?
0: No tiene la tilde.
1: ¿Pero qué departamento?
0: Chiriguaná dice un municipio colombiano ubicado en el departamento del César.
1: Ah, del César. Es costeño de
0: trabajo. Mejor dicho, yo creo que hoy es mi último día de trabajo. Gracias por todo.
1: Del César, Mari. El César es un departamento costeño que no... ¿Sabía usted que el único departamento de Colombia costeño que no tiene costa se llama César?
0: Sí.
1: ¿No sabía usted eso? Ellos no tienen costa.
0: Es que me acuerdo de César y me da risa.
1: De César. César es el nombre de una persona o el emperador César, ¿cierto?
0: Sí, sí, sí.
1: Bueno, por acá me escriben que Dier dice que gane Cabo Verde hoy. Jaja, juega. Claro, bueno, claro, pues ya viene el partido entre Argentina y Cabo Verde. Es muy difícil que gane Cabo Verde, pero todo está en las posibilidades que gane, ¿cierto? Pero Argentina es de los favoritos y además es de los equipos que ha jugado muy bien en este Mundial, por encima inclusive del mismo Brasil, ¿cierto? Colombia, Argentina, Brasil, México, Estados Unidos, Canadá, son equipos que están, y por supuesto Francia, para mí es el gran favorito, Francia, para mí, el gran favorito es Francia. Yo pondría una final entre Francia-México o Francia-España. O pues todos soñamos que Colombia llegue a la final. Ojalá fuera una Francia-Colombia, imagínense ustedes. O México-Colombia. Uf, sería espectacular.
0: Seguimos con más marcadores. Dice 2-1 ganando Colombia. Dice por acá Fátima.
1: Fátima.
0: Mi marcador es 1-0 ganando Colombia.
1: Qué bueno.
0: Gracias, Fátima.
1: Están animados con los marcadores.
0: Vamos a complacer y saludar de manera muy especial, por supuesto, deseándole muchas bendiciones y mucha fortaleza para Dora Estela Londoño, familiar de Don Jader. Dice, hola, buenas tardes, ¿cómo estás? Yo, Dora... No. Si hace el favor de ponerme la canción Tumba Sin Doliente y nos dice su marcador también, dice 2-1.
1: Oiga, por aquí me hicieron caer algo en cuenta, vea, gracias a este espectador, me dice... México está del mismo lado de Francia, así que se encuentran en fases finales. Ah, bueno. México y Francia se tienen que eliminar según esto, entonces. El siguiente partido. Ah, o sea que, ay, Dios mío. México está del mismo lado de Francia, así que se encuentran en fases finales. Exacto.
0: Sí, los oyentes, buenas tardes.
1: O sea, se queda Francia o se queda México, pero no pasan los dos. Bueno ese apunte, muy bueno, muy bueno.
0: Sí, los oyentes, dice buenas tardes, por favor, y me complace con la canción Negros Cielos, muchas gracias. Doña Oliva, y ella nos da su marcador también, muy animada.
1: Qué bueno.
0: Dice Colombia... Gana. Ah, no, Colombia 1 y gana.
1: Y gana 0.
0: Colombia 1 y gana 2.
1: ¿Y gana 2? Ah, no, doña Oliva. No. Bueno, no. Hay que respetar. Pero
0: sí, claro,
1: no.
0: Claro.
1: Pero no. ¿Y qué tal que nos acierte? No, doña Oliva, que no nos vayas a acertar, pues no. No. Nosotros queremos que pase
0: Colombia.
1: Doña Oliva,
0: ¿la canción Negros Cielos de quién? ¿De Darío Gómez?
1: De Darío Gómez.
0: Porque también hay una que es de Lucho López. Con ese mismo título.
1: Bueno,
0: seguimos con más canciones.
1: De Fonda en Fonda, 443.
0: De Fonda en Fonda. Saludo muy especial para la familia Londoño. 4 en la tarde y 43 minutos.
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0: 4. Oiga, Mari, estamos haciendo cuentas aquí para lo que sigue mañana, porque ya hoy termina esta fase de los 16avos. Mañana arranca los octagonales y vamos a ver cómo va la cosa. Porque el primer partido, Canadá-Marruecos, uno diría que Canadá va a ganar, le va a ganar a Marruecos porque es además sede. Paraguay-Francia, uno dice que Francia tiene que ganarle a Paraguay. Sí. Brasil-Noruega, me dice por acá un espectador que Noruega está muy bueno y además Brasil está flojo. Puede ser que Noruega pase y le elimine a Brasil. México-Inglaterra, no está tan fuerte Inglaterra, uno diría que pasa a México por ser también equipo anfitrión. Portugal-España, muy flojo, pues no diría yo que está tan fuerte Portugal teniendo tantas figuras. Yo, para mí es más favorito España que Portugal, pasaría España. Estados Unidos-Bélgica, Estados Unidos debe ganarle a Bélgica, aunque son dos, he visto que en este Mundial están muy parejas estas dos selecciones. Y estamos esperando Cabo Verde-Argentina, que se enfrentaría a Egipto, y Colombia gana, del que sale de ahí, tiene que enfrentarse a Suiza. Ahí ya quedarían todos los 16 equipos en lo que se llama los octagonales, ¿cierto? Son las 4:50 minutos.
1: Más marcadores, 4-0, ¿sí? Ganando Colombia.
0: Ese está muy positivo, qué bien.
1: Sí. ¿Quién dice? Por acá dice Iván Gómez, Iván. Nos da el marcador, 4-0, ganando Colombia. Ay, vamos a saludar por acá a Leida, que no está
0: llamando. Vamos a sacar al aire.
1: Leida.
2: Hola, buenas tardes, ¿cómo están?
0: Muy ¿cómo bien. Me le va, Leida?
2: Excelente.
0: Oiga, ¿están ordeñando qué?
2: Claro, mi amigo.
0: Eso, salude pues, bien pues, salude.
2: Para saludar a todos los de Paisaje Estéreo. Y el número del marcador va a ser 3-1, ganando Colombia.
0: Eso, mi marcador, Leida. Saludos a Jairo, Jairito.
2: Con mucho gusto y a todos sus compañeros de trabajo, don Luis, que estén muy bien y muchas gracias.
0: Dios me la bendiga. Eso me gusta, que salgan los oyentes a través del WhatsApp, ¿sí o no?
1: Sí, así es. Y escuchando a Eleida, tenía yo de hecho por acá la ¿sí? cancioncita montada, el ordeñador, claro, el ordeñador. Por supuesto, para saludar a todos los campesinos que nos escuchan a esa hora. Vamos a ver qué
0: ¿otro
1: nos dicen.
0: Oyente. Buenas tardes, ¿no?
1: No. Ah, bueno, ¿quién? Vamos a escuchar
0: el...

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0: Oiga, ya empezó el partido Argentina Cabo Verde, 5 minutos 0-0, son las 5 de la tarde, 7 minutos, ya casi viene el partido de Colombia. Yo estoy muy contento porque me gusta mucho ver a mi selección Colombia jugar hoy contra este equipo Ghana, que es un equipo muy fuerte de África, ¿no? ¡Eso, Colombia, ánimo! La gente animada dando los marcadores. Mari, ¿qué dice? Mari, ¿qué dice?
1: Yo te digo, por acá siguen los oyentes. Hola, buenas tardes, ¿cómo están? Mi buenas. Marcador para hoy es 3-1 ganando nuestra selección Colombia.
0: He coincidido mucho con mi marcador hoy.
1: Sí.
0: ¿Sí o no? Vamos a ver si ganamos.
1: Muy bien, seguimos complaciendo a los oyentes que nos reportan sintonía a esta hora de la tarde. 5 de la tarde y 7 minutos, ¿cómo vamos?

0: ¿Cierto? Las aves de oro, sí.
1: Las
0: aves de oro.
1: Parece.
0: Maldición, Guasca. 5:13 y vamos a seguir escuchando a los oyentes. Hola, buenas tardes, ¿cómo estás?
2: Muy buenas tardes, ¿cómo están?
1: Buenas tardes.
2: Radio Estéreo, reportando sintonía desde El Peñol, con José Rodríguez. Pa' un temita, por favor. La Ciega. Muchas gracias.

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0: Angelical, ahí escuchamos el Chacal del Sur, 5:34 en el minuto 32 que está jugando, ¿quién está jugando? Argentina, ¿cierto?
1: Argentina, Cabo Verde, un gol a cero, ¿cierto?
0: Un gol y gol de Messi.
1: ¿Adivine quién? El goleador del Mundial, Messi, el goleador del Mundial, no falla en cada partido el futbolista número uno del mundo, Messi, ¿no? Messi es la revelación y seguramente se retira ya del fútbol en este Mundial 2026. 5:35 minutos de fondo en paisaje estéreo 54.

0: canciones de Uribe.
1: 5:41 minutos en Paisaje Estéreo 104.4 en www.paisajeestereo.com. ¿Cómo vamos? ¿Cómo avanza el viernes fin de semana? Yo mañana estaré muy temprano, si Dios me lo permite, desde las 5 de la mañana.
0: Así y el domingo es, también. Muy, ¿cierto?, tempranito.
1: Bueno, así que pilas, nos vamos a ver el partido ahorita, al segundo tiempo de Argentina, Cabo Verde 1-0 va ganando Argentina. Y a las 8:30 de la noche estaremos listos con la selección Colombia, siempre haciendo fuerza para que Colombia le gane a Ghana.
2: Claro. Hoy juega mi selección Colombia.
1: ¿No han dado más marcadores? 5:42 minutos, ¿no?
0: No, bueno, hay más marcadores por el momento.
1: Pero hay mucha música, ¿sí o no?
0: Sí, vamos a invitar a Evelio Marín, Gotas Amargas. ¿Le gusta la música de Evelio Marín?
1: Sí, claro que sí.

0: de fondo, en fondo, en esta tarde de viernes, fin de semana, una tarde muy agradable. Y ahí escuchábamos la canción de Vicente Fernández, Se me hizo tarde la vida. Una de las invitaciones, por supuesto, que le hacemos a los oyentes, Luis, en este fin de semana, es a disfrutar al máximo de la vida, ¿cierto? De todas las personas que nos rodean. Y, por supuesto, disfrutar de los momentos no tan grandes y de los momentos grandes también. Sabemos así que es. No siempre es lo mismo, ¿cierto?
1: Hay que vivir el momento, el hoy,
0: el hoy, hoy, porque hoy. El mañana es incierto.
1: No existe, el mañana no existe y el ayer incierto. Ya pasó y es imposible.
0: El ayer es historia.
1: El ayer es historia. Lo que hicimos ayer ya, eso ya no tiene vuelta atrás. Vivamos hoy como el marrano. Hoy. Me hizo acordar cuando estaba en una finca por allí que es un chiste viejo.
0: Sí.
1: Que iba uno y habían unos marranitos ahí y le preguntaba, ¿cuánto de baño?
0: Hoy.
1: Chiste viejo. 5:49, ya viene el partido, Colombia gana. Eso será a las 8:30 de la noche. Juega Argentina Cabo Verde. Sigue 1-0 ganando Argentina. Va a ser un segundo tiempo con muchos goles seguramente. Porque
0: y haciendo mucha fuerza a todos los colombianos para que ganen nuestra selección.
1: Bueno, Mari, le deseo una feliz tarde. Sigan gracias, con Paisaje Luis. Estéreo. Viene gracias, mucho vallenato. Mañana yo estaré muy temprano con todos ustedes. 5:50 minutos.
0: Vamos entonces a despedir el programa con Don Rafa. Don Rafa, hola.
2: Hola, Mariana y Luis, ¿qué más? ¿Qué han hecho? Buenas tardes, semana por
1: Tanita. Sí, Rafita, cuéntame.
2: Póngame en contestación a dos pasajes de las malditas calles y me da el favor.
1: Bueno.
2: Un saludito, especialmente en cabina, a toda la vida, que ellos saben quiénes son. Mariana y Luis, una feliz tarde, Dios me los bendiga, a pesar de estar a Paridad del Norte.
1: Gracias, Rafita.
0: Vamos entonces despidiendo de Fonda en Fonda en este viernes, fin de semana, 5:50 minutos, llegan los relicarios.

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0: Estamos en el viernes, fin de semana, buenos vallenatos en las dedicatorias. Y un dato muy importante, que hoy juega nuestra Selección Colombia.
1: Hoy juega mi Selección Colombia.
0: Así es, entonces ya los oyentes a través de nuestro WhatsApp 324-180-1752 son muy animados a darnos su marcador, porque a través de nuestro WhatsApp 324-180-1752 subimos una foto donde se ve el equipo de Paisaje Estéreo muy amarillos preguntando cuál es el marcador para hoy. Para hoy, viernes, fin de semana, 3 de julio ya. Por acá dice Sebastián, 3-0 gana nuestra selección, muchachos. Sebastián desde Santa Rosa de Osos. Qué bien, Sebastián, qué energía tan bacana. Ya dice por aquí, yo desde España, cumpleaños es el 16, Luis. Ah, por acá para la sección de cumpleaños. Que de hecho también es importante informarles que tenemos nuestra sección de cumpleaños gracias a el patrocinio de Agroindustrias El Progreso, aquí en el municipio de Entre Ríos. Llega la sección de cumpleaños muy recargada. A las 9:30 de la mañana es la primera sección y a las 5 de la tarde es la segunda sección. Así que si alguien está de cumpleaños, sea mañana o sea pasado mañana, sea el día que sea, queremos invitarlos a que ustedes le escriban a través de nuestro WhatsApp 324-180-1752 un mensaje bien bonito al cumpleañero o a la cumpleañera. Así lo inscribimos para la rifa de una deliciosa ancheta. Por ejemplo, mañana es la rifa de la primera ancheta gracias al patrocinio de Agroindustrias El Progreso. Por acá siguen los oyentes con más marcadores, dice Colombia 2 y gana 1. Está bien que nos compartan sus marcadores. Y en este momento, queridos oyentes de Paisaje Estéreo, recordamos que están en el minuto número 54, Argentina versus Cabo Verde. Argentina 1 y Cabo Verde 0. Pues, ¿será que lograrán empatar o no? Bueno, vamos a esperar si Cabo Verde le gana a Argentina, pero de seguro Argentina sí los lleva, ¿cierto? Gana este partido. 6 de la tarde y 17 minutos, más vallenatos.
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2: Escuchan las dedicatorias en los 104.4 FM. Y llega Luis Miguel Fuentes, Maldita Vida Sin Ti, Buen Vallenato.

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0: vamos hablando un poco sobre el partido que se vive en el minuto 76. Nada más ni nada menos que Argentina y Cabo Verde, pues Cabo Verde acaba de empatarle a Argentina. ¿Cómo la vieron? ¿Cómo la vieron? Yo dije, ¿será que empata o será que no? Pero que Argentina sea el ganador de este partido.
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0: 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Saludo muy especial para Jorge, y los escucha en Manizales. Un saludo muy especial para él y también para Doris, que nos da su marcador a esta hora, siendo las 6:39. Dice mi marcador: Colombia 2 y gana 1. Listo, buen marcador también.
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Bonito vallenato para dedicar de Jorge Oñate, Nací para quererte. Siguen los oyentes dándonos su marcador a esa hora de la noche. Ya son las 6:53. Y dice: hola Mari, ¿cómo estás? Espero que te encuentres súper bien. Mi marcador para hoy será 2-1, 2-1, listo. Está bien, consigue con mi marcador. Recordamos que ya llega el minuto 90, Argentina versus Cabo Verde, y ambos están empatados 1-1. Vamos a ver cómo se desempeña este partido. 6:53 y vamos a seguir complaciendo a los oyentes. Dice: hola Mari, por favor, y me complace con el vallenatico tan natural de Felipe Peláez. Muchas gracias, una feliz noche y me encanta escucharte. A mí me encanta acompañarlos y leer todos estos mensajes, saber que ustedes están ahí, que ustedes están ahí siempre escuchándonos. Y no, ante todo, darle gracias a Dios por esa oportunidad tan bonita de hablarles a través de estos micrófonos. Vamos entonces con las canciones que los oyentes solicitan, tan natural de Felipe Peláez, y por aquí nos solicitan también declaración de amor de las musas del vallenato. ¿Qué tal? ¿Cómo van?